0: Genes Zabaleta, en Chachapoyas, Raúl Kulki, en Mendoza, Edgar, bueno, Grande Muñoz, Edgar Grande Muñoz. De gobernador, ahí está el profesor Grimaldo Vázquez, ¿no? La cabeza. Los consejeros, ya sabrán. La vicegobernadora, ya sabrán. Por ahí ya mismo. Es una persona designada, profesional, muy conocida en toda la región Amazonas. Y bueno, nos orgullece verdaderamente que vayan bastante gente conocida, reconocida y correcta con el profesor Grimaldo para que se haga las cosas bien, ¿no? La administración pública tiene que ser correcta. Y ahora creo que Victoria Amazonense le va a tocar gobernar los próximos 4 años. Y no lo digo yo solamente, ¿no? Según la encuesta, los analistas, los que verdaderamente analizan, pues, ¿no? Porque encuesta saca cualquier chilpayate por ahí, lo pone en su Facebook y le pagan por eso, ¿no? Pero así no es. Analicen bien, la fortaleza de la institución es estar bien organizados. No, estar bien organizados. Es como para ir a una guerra, pues hay que estar organizado, hay que estar preparado. Y si no estás preparado, quieres postular solo a la provincia o quieres de payaso postular a la región y no tienes tus candidatos, mejor ni lo hagas porque no vas a ganar, ¿no? Así que los de Acuña no están preparados porque con la justa creo que tienen 30 candidatos, ¿no? Y así solamente entorpecen la parte electoral. Nos vamos el día lunes. Creo que el lunes ya sabemos quiénes son o quién es el nuevo presidente o presidenta del Perú. Amigo peruano, analice, lea, usted verá por quién votar. No. Nos vemos hasta el día lunes.
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0: La hora exacta.
1: 7:43.
0: La hora exacta.
1: 7:43.
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0: de Dame un Rey.
1: ¿A dónde vas,
0: Voy a Juárez.
1: Uy, eso está muy lejos. Yo nada más llego a la gasolinera.
0: Bueno, de todas maneras, muchísimas gracias. Que le vaya bien.
1: Igualmente.

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1: Ah, está sacando ahí.

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0: ¿Y qué dices, Alboredo y Drogo?
1: Al grabar mi cuarto cassette, dejo recuerdos con marca. Lo dedico con mucho cariño para Nueva Cajamarca, en nombre de mi provincia de Chota y mi distrito de Lajas.
0: ¡Vamos ahora con la segunda!

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5: En todo el Perú, 6 y 32.

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1: En todo el Perú, 6 y 55.

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0: de las palmas. Fue el inicio del tremendo concierto con los chicos del grupo Yumbay, directamente de la capital del carnaval, Cajamarca. La hora exacta.
1: 7:21.

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5: La hora exacta, 7:32.

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1: La hora exacta, 7:55.

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0: Muy buenos días.
1: ¿Qué tal? Muy buenos días y muchas gracias por estar con nosotros en el programa, como todos los sábados en este horario familiar. Un saludo muy grande a todo nuestro país y a todos que nos escuchan en el mundo a través de las redes sociales. Un saludo muy especial a mi querida región Amazonas, a mi querido pueblo de Loto y Xoloco.
0: Así es, doctor, saludamos a toda la maravillosa gente de la región Amazonas y que llegamos a través de nuestras cuatro radios aliadas: Radio Reina de la Selva, Radio Milenio, Radio Mendoza y Radio Innova. También ya estamos ingresando a la región Puno y saludamos a los oyentes de Actualidad Perú, un portal de noticias que se incorpora al staff de medios de comunicación que van a difundir este mensaje de esperanza, este mensaje de aliento a las personas que están atravesando de alguna manera problemas oncológicos. Recuerden, el tema de hoy va a ser mente, cáncer y dignidad. Más allá del diagnóstico, existe una vida que resiste, siente, ama y renace. Por favor, no se olviden de este número de WhatsApp, el 99-55-13-839, es donde usted puede hacer llegar sus consultas. 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Pero antes vamos a hablar sobre política, y es que el día de mañana se realizarán las elecciones de segunda vuelta para la presidencia de la República, en donde se enfrenta pues el señor Roberto Sánchez con la señora Keiko Fujimori ya en su cuarta elección. El día jueves se realizó el cierre de campaña de ambos partidos, uno lo realizó en el Monumental y el otro lo realizó en el Campo de Marte, ambos con significativa asistencia de militantes simpatizantes. Y lo que ya nos llamó la atención fue sobre todo la cobertura que habían de algunos medios con referencia a la señora Keiko Fujimori y también una cierta resistencia hacia la prensa alternativa que tratamos de cubrir ese evento. Y también, doctor, vamos a hablar y queríamos un análisis de ustedes sobre el debate presidencial que se realizó el domingo pasado, en donde se vio pues a una serie de cuestionamientos en cuanto a la participación de uno y de otro. ¿Qué nos tiene que decir sobre eso, doctor?
1: Bueno, muchas gracias. Muchas gracias, porque en realidad cuando uno escucha un debate, pues este debate debería ser un debate de propuestas, un debate donde haya una visión de futuro, donde podamos analizar y donde podamos tomar las mejores decisiones, no solamente considerando, digamos, lo expresado, sino también la trascendencia en relación a la historia. Y este debate pues deja muchas cosas que van más allá de las palabras. Como decía, como se dice criollamente, pues las palabras llevan el viento. Pero, mira, en nuestro país, pues en nuestro país hemos vivido un debate presidencial y una vez más pues quedó claro que no solo hablan las propuestas, sino también las miradas, los silencios, los gestos y el lenguaje corporal, es algo que a veces nosotros no lo tenemos en cuenta, ¿no? En esta segunda vuelta electoral, pues lo que nosotros como ciudadanos es no solamente queremos escuchar planes de gobierno, sino cuando tenemos de elegir a un líder, nosotros pues tenemos que observar el temple, la capacidad de diálogo, el respeto por la democracia, sus expresiones, sus actos y sobre todo humanidad, ¿no? Y a veces vemos pues que hay mucha soberbia, porque recordar que gobernar un país no es leer apuntes ni repetir frases ensayadas, porque eso pues sabe que lo hacen los asesores o lo hace su tipo de trabajo. Gobernar exige que como persona tenga la serenidad, la firmeza y sobre todo algo muy muy importante es la conexión real con las necesidades de la gente, y eso lo vemos en cada espacio, ¿no? Porque tú puedes ofrecer o tener un plan de gobierno, una obra trascendental para un cierto sector y el otro sector va a estar completamente descontento. Es lo que lo hemos conversado muchas veces cuando me preguntaban en relación a mi labor congresal, ¿no? Entonces yo decía, para mucha gente no hice nada y para mucha gente hice mucho, ¿no? Y ese es el tema que justamente lo vamos a tratar posteriormente. Y en este debate, más allá de los temas principales, pues el país lo que esperaba era escuchar cómo se incrementará la remuneración tributaria sin golpear más al pequeño emprendedor, cómo se fortalecerían los presupuestos en salud, en educación, en seguridad, y cómo se hará justicia con miles de profesionales que trabajan, que se esfuerzan dignamente, pero que reciben pues estos salarios insuficientes y enfrentan jubilaciones que no reflejan toda una vida de servicio y de sacrificio. Y ahí también algo de que decir, pues sí he conversado con muchos profesionales, están completamente descontentos, como en otros países, por decir que trabajan en un solo lugar y es suficiente, ¿no? En nuestro país tenemos que trabajar en dos o tres lugares para mejorar nuestros ingresos, y eso es un como nos engaña un poquito, ¿no? Nos engaña un poquito en el sentido de que nuestros ingresos son mayores y vivimos de forma un poquito más cómoda, ¿no? Pero lo ideal sería que uno trabaje pues en un solo lugar y tenga un espacio personal y tenga un espacio para la familia. ¿Por qué? Porque los sueldos que recibimos son irrisorios. Mucha gente puede decir que el sector salud es un sector de servicio, por decir, pero nadie se pone a pensar que esos sueldos no justifican uno, todos los estudios que uno tiene que hacer, y otro también el desarrollo de lo profesional y sobre todo de la alta especialización, ¿no? En el mundo va cambiando y uno muchas veces no se vive por buenas razones. Como decía mi maestro, estas situaciones de servicio, solidaridad, que es parte de nuestra línea, de nuestro compromiso, no solamente es eso, porque eso nos llena la olla, decía mi maestro. Entonces hay que tenerlo muy presente. Y también hay una preocupación enorme en los sectores en relación a lo que es las jubilaciones, ¿no? Es una vergüenza los ingresos, y por eso ahora vemos trabajando pues personas hasta donde puedan, como se dice, hasta los 75, 80 años, 80 y más, ¿no? Yo tengo esos, pues, lo estoy mirando a estos maestros que han salido y que están con esas jubilaciones papérrimas, y ese es producto del gobierno. Entonces lo que a nosotros realmente nos interesa es eso, ¿no? Sin embargo, lo que también dejó huella en esta segunda vuelta, en este debate, fue el tono, la ira, el sarcasmo, el autoritarismo y una expresión rígida, ¿no? Distante, que genera preocupación en un país cansado pues de ver estas confrontaciones. Hay que entender que cuando la firmeza se transforma en imposición, cuando la política parece amenaza y no un encuentro, piensas diferente de mi enemigo, el ciudadano percibe pues estas señales que van mucho más allá del discurso. En nuestro país lo que necesitamos es pues liderazgo, pero ese liderazgo que nazca también de las universidades, de la sociedad civil, lo hemos conversado la vez pasada, un liderazgo con equilibrio, con respeto y con visión democrática. Necesita autoridad, pero no necesita autoritarismo. Necesita decisión, pero también sensibilidad para entender el olor de un pueblo que exige oportunidades, y sobre todo en nuestro país exigimos justicia, porque la justicia es un sector tomado, no políticamente hablando, que juega muchos intereses de grupo. Entonces hoy más que nunca pues debemos estar pensando no solamente en quién habla mejor, sino en quién puede unir, puede escuchar y construir un país donde vivir con dignidad sea una realidad para todos. En la experiencia que he tenido, básicamente cuando tenía un cargo representativo a nivel de mi institución, era muy difícil dialogar, porque se aferraban en una decisión que han tomado, y si sería pues de beneficio a la población, en este caso a los pacientes, sería muy interesante y uno le aplaude, pero cuando uno investiga, eran intereses de otro lado, entra de intereses económicos, por decir. Un ejemplo, decía yo, no era el interés por cuántos niños voy a en un programa de anemia, no era el interés cuántos niños voy a mejorar pues, el estado de hemoglobina y cuántos niños voy a sacarlo de anemia. El interés estaba quién otorga el producto, ¿no? A quién concesionamos la compra y quién se encarga la distribución. Eso era el meollo del asunto. Era decepcionante, como me veía eso. Entonces, decir a la población, a todos aquellos que nos escuchan con el respeto del mundo, ¿no? Que esta segunda vuelta pues sea una oportunidad para elegir con conciencia, con memoria y también con esperanza. Ya hemos tenido un golpe muy grande con las elecciones generales, en elegir a nuestros senadores y diputados, que prácticamente se ha premiado a la ineficiencia, se ha premiado pues a aquellas personas que no han representado a un sector o a una región. Pero bueno, eso es la democracia y hay que aceptarlo, y el tiempo juzgará con todo ello. El tiempo es el mejor aliado para establecer criterios y también las experiencias. El Perú necesita o merece un futuro mejor, y ese futuro empieza cuando el poder entiende que el deber es servir. Para eso no entra la política, para servir y no para imponerse. Y también, adicionalmente, si me permites, mi estimado Melo, decir esta frase muy buena, que la escuché y lo grabé, que dice: no demos más poder al poder.
0: Efectivamente, doctor. Y lo que también llamó la atención en el debate presidencial es de que a la cuarta vez ya que la señora Fujimori está participando en debates electorales, su poca capacidad de desarrollar una idea, su poca capacidad de poder tener por lo menos su escritorio de manera ordenada, porque las tomas generales que la prensa limeña pasaba brevemente cuando vio ese desorden, hacía ver de que esta señora, pues son cuatro veces que postula, cuatro veces que participa y sigue en esa informalidad, en esa poca preparación para poder desarrollarse en un debate ya con la experiencia que tiene, ¿no, doctor?
1: Claro, mira, nosotros ya hemos acudido también a algunos debates en campaña política, recuerdo muy bien, en algunas van excelentes, en otras no como uno quisiera. Porque a veces, y eso lo veo incluso en las exposiciones que uno puede hacer a nivel académico, como decía mi maestro, pierdes el control del escenario. Estás entre la información que llevas, lo que te dijeron, o la información que tienes ya en la cabeza, que lo tienes planeado, y que simplemente lo único que vas a hacer es expresar lo que sabes. Y ahí creo que es un error en el concepto, y le escuchaba a muchos analistas, periodistas, comunicadores en relación a estas actitudes, es en el sentido de que la preocupación mayor era en leer, en buscar dónde están los apuntes, dónde está la mejor frase, probablemente así ha sido pues dirigida con los asesores. Lo ideal con la experiencia que tienes, y esto es para todos aquellos que estamos en política, no estamos cuestionando algo ni condicionando, simplemente es una opinión ya dentro del marco político y social. Uno tiene que saber comunicar, y con la experiencia que tiene, pues comunica con tus propias palabras, comunicas con el conocimiento, comunicas con efecto y causa, porque se sobreentiende que tienes un liderazgo donde conoces la realidad del país y asimismo también sabes la solución. Entonces, creo yo que en esa parte no necesitas leer. Yo creo que ha sido un error más de asesores y que el escenario fue muy desordenado. Y eso también es algo que hay que tenerlo muy presente, ¿no? Y por ahí escuchaba unas frases muy buenas también. Imagínate, si no tienes orden en una mesa, en un escenario político, un debate que te mira el país y el mundo, no está ordenado tus ideas, ¿cómo puedes ordenar un país? Eso es un comentario muy bueno. Así como nosotros en el campo quirúrgico, imagínate, un cirujano desordenado, ¿no? Un cirujano desordenado, pues imagínate las complicaciones que podría tener. Y eso lo he comentado N veces, o sea, nosotros por decir, no se trata de ser cirujano solamente con un papel que te certifique, ¿no? Lo he visto y lo he comentado muchas veces. No, a veces colegas que operan, pues es una belleza operar con una anatomía impecable, una pulcritud, digamos así, que no es un libro cuando opera, ¿no?
0: Y otro
1: es un desastre, como decimos criollamente, una chapachada, ¿no? Entonces, pero al final el paciente no lo mira eso, el paciente lo que mira es la cicatriz de la piel, nada más, ¿no? Y a veces yo decía, cuando miraba en mi formación, y también a veces en algunas cirugías que coincido en los tiempos o en los escenarios, también digo, y este paciente con todo lo que le están haciendo, ¿cómo le irá, no? Y como no lo ven, ¿qué pasa por dentro? Pues hay todo ese desorden. Entonces, estos desórdenes, pues, obviamente, en cualquier etapa de la vida, como en nuestro quehacer diario, en nuestra vida cotidiana, estos desórdenes en la parte administrativa, lo que vamos a hablar en la parte de gestión para darle una atención adecuada a un paciente, por decir, en las referencias, todo este desorden siempre nos lleva a algo negativo, ¿no? Eso hay que tenerlo muy presente.
0: Otra cosa particular también fue el trato que tiene la gran prensa limeña, en este caso los cuatro medios de comunicación grandes de Lima y que llegan a nivel nacional, fue el trato que le dieron a los, o básicamente el análisis que dieron al debate, en donde dieron prácticamente a la señora Fujimori como ganadora, en donde analizaron su performance, su forma de desarrollar, la forma como enfrentó al señor Roberto Sánchez cuando tocaron el tema familiar, y el ataque violento que tuvo la señora Milagros Leiva con referencia a una entrevista que le hace al candidato presidencial Roberto Sánchez. Mi pregunta es, doctor, esa forma de trato que tiene la prensa limeña con referencia a uno y otro, ¿va de alguna manera decidir o influir en el voto del electorado peruano?
1: Yo creo que sí influye, pero de manera contraria, ¿no? Porque ya no se puede tapar el sol con un dedo. O sea, los medios de comunicación y en general nuestro país, están a espaldas de la realidad, porque no existe alguien, lo he pasado, lo conversamos, no existe alguien que fiscalice los medios de comunicación. Los medios de comunicación se han convertido en un cuarto poder, tienen una editorial muy bien definida, porque obviamente son parte de estos grupos de poder. O sea, son de las mismas, de los mismos consorcios, son de las mismas empresas. Entonces cada quien cuida sus intereses, y también hay un sesgo en la información, porque la información tiene un editorial, está etiquetado, donde yo miro lo que tengo que mirar, informo lo que tengo que informar. Y yo recuerdo, por decir un ejemplo, la prensa cuando quiere te levanta, y cuando quiere te hunde. Incluso en algunas regiones hemos escuchado, no sé si te recuerdas, cuando hemos viajado, que algunos comunicadores chantajeaban a las autoridades de turno.
0: Claro.
1: ¿Para qué? Para sacar un cupo económico, para que les paguen. Te saco una noticia bomba, me pagas y luego me rectifico, o luego te doy la oportunidad de réplica, ¿no?
0: Eso ya son tiraños.
1: Porque lastimosamente se ha comercializado, y yo le he dicho la vez pasada, y me ratifico en eso, la prensa muchas veces actúa como un sicario político, ¿no? Destruye al que está del otro lado. Y también a raíz de eso, también decir, no, hay gente que está prontuareado de los políticos o los candidatos, y a mí me incomoda, no sé cuál sería la palabra más allá de eso, me indigna, que algunos comunicadores pues les echan flores, ¿no? les ponen una corona, una áurea de salvadores de los pueblos, de las regiones, ¿no? La verdad que eso es un asco, cómo estas personas traicionan, en primer lugar, al rol que cumplen, y en segundo lugar, traicionan también a su región, evitando el progreso con esta gente que es así. Lo he vivido en carne propia. Cuando nosotros íbamos con la señora que acabas de mencionar, de periodista, me acuerdo una vez tuve una entrevista con la señora Patricia García, que era la ministra de Salud. Nosotros reclamábamos la falta de insumos en la institución, porque no había ni hilos de sutura, no había ni siquiera gasas, no había morfina, no había quimioterapia, porque el CIS no pagaba la deuda de 120 millones que nos tenía. Y en una entrevista, esta señora nos hacía, como se dice, papilla, nos hacía leña, decía que somos unos haraganes, que no trabajamos, que reclamamos sin trabajar, que nos deberían de votar, o sea, cosas así. Cuando era ese tiempo representante de la institución, yo le pedía muchas veces réplica para llegar, nunca me las dio, nunca, porque estaba sumamente parcializado. Y en realidad yo me sentía muy mal, porque decía, nosotros no estamos reclamando honorarios, nosotros no estamos reclamando, es el instituto jamás en la vida ha ido a reclamar honorarios, nosotros reclamábamos insumos para poder trabajar adecuadamente y beneficiar a nuestros pacientes. Pero ahí lo viví, fue una de las experiencias muy feas en relación a la actitud de la prensa. Para la prensa éramos vagos, éramos rojos, que no queríamos trabajar, politizados, ¿no? Y no entendían cuál era el objetivo de nuestras luchas justas en las calles y también en el fuero político, en el Congreso de la República, en el Colegio Médico del Perú, la Federación Médica, etc.
0: Sí, efectivamente.
1: ¿Conoces tu sector?
0: Claro, lo que sucede es que muchos de los coleguitas de prensa, en el aspecto político, artístico, deportivo, en los diversos sectores que tienen también el área de comunicaciones, ya son más que nada relacionistas públicos, son relacionistas comunitarios, ya no se dedican específicamente a la prensa, porque en realidad, como alguna vez lo dijo el francés Hildebrand, también el señor Lébano, el periodista no ha nacido para ser rico. El periodista tiene la función y la misión de velar por el interés de la población.
1: Sí, también hay comunicadores que se han convertido en empresarios, lo hemos visto, y que contratan con el Estado, como siempre, pues como todo, hacen trabajos completamente deficientes, obras muy, muy malas, y ellos se hacen empresarios y chantajean con los medios con el cual trabajan a las autoridades para obtener esos contratos, ¿no? Uh-huh. Y eso es algo deplorable, es algo asqueroso. Pero obviamente eso sucede también porque somos demasiado permisivos. Creo que es una sociedad cómplice de todo ello por el silencio, porque no reclamamos. Y también pues cuando alguien quiere reclamar o te arrinconan con toda la mordaza que te ponen dentro de utilizar las leyes a su manera, o también nos encontramos en un saco roto, ¿no? Porque ya no es muy difícil cómo está la justicia ahora, la poca credibilidad en el Ministerio Público, la incredibilidad en el Poder Judicial, así que ya no tenemos dónde, digamos legalmente, dónde acudir. Hemos llegado a un nivel de anarquía, pero bajo la sombra de la parte legal. O sea, nosotros lo vemos a diestra y siniestra, cómo actúa el Congreso, por decir, ¿no? Cómo actúa su presidente. Es asqueroso cómo actúa, pero él dice, no, estamos en la legalidad, no, estamos usando la Constitución, estamos usando realmente el Congreso. Sí, pero con esta frasecita muy agradable, es la interpretación, ¿no? Esta palabra, la interpretación, interpretamos la ley o los reglamentos o las directivas como nos da la gana, y siempre eso está a beneficio personal o de grupo, ¿no? Lastimosamente hemos llegado a eso. Pero bueno, Melito, algo para terminar esta parte, una parte reflexiva de lo que has visto también en cuanto a los cierres. Creo yo ahí, como si me lo permites, se me estaba olvidando, nosotros somos hinchas de nuestros equipos de fútbol. Yo creo que en esta parte es un error social, porque nuestros equipos tienen una... es más, está en relación a una hinchada que es fiel a sus orígenes, que es fiel a su doctrina, y no se debe politizar. Creo que en este momento, yo no sé si estoy equivocado, pero lo siento politizado. Ahora, ¿qué contratos, qué convenios hay detrás? De repente son económicos para ceder un espacio, no lo sé, pero también hay que ver las normas de la FIFA. No creo que ahí es un error en cuanto a eso, y también las hinchadas de los diferentes equipos deberían de manifestarse, ¿no? Creo que es la primera vez que escucho eso en mis décadas de vida. No sé si tú tienes experiencia al respecto.
0: Sí, fue lamentable la decisión que tomaran los representantes del partido fujimorista en hacerlo en el Monumental. Y es que había una justificación porque había esa capacidad de controlar el ingreso de personas no deseadas. Nosotros como prensa alternativa también acudimos, y para poder ingresar a lo que viene a ser el área de prensa fue bastante restringido, nos estaban pidiendo las credenciales, obviamente tenemos, también nos estaban pidiendo el medio para el cual estábamos trabajando, si tenía o no tenía alcance. En realidad fue bastante restringido el ingreso, mientras que para la gran prensa sí hubo un gran palco, hubo buenas estratégicas colocaciones del estrado para que se pueda cubrir en su totalidad solo la parte frontal de lo que viene a ser el escenario de la señora Fujimori, y también permitieron de que haya una manifestaciones negativas en contra, ¿no? Porque había una gran cadena policial que estaba restringiendo cualquier otro tipo de manifestación, y a diferencia pues del señor Roberto Sánchez, que inicialmente estuvo programado que iba a ser en el Parque de Héroes Navales, pero la municipalidad le negó esa participación, pese a que el señor Aliaga meses antes ya había hecho sus manifestaciones por la democracia, contra la mafia y todas esas cosas que el señor Aliaga sí había tenido autorización. Entonces, esas cositas conllevaron a que la prensa pues tome con pinzas una cosa, o a veces ni siquiera lo toque, Y en cambio la señora Fujimori sí no cuestionaron, doctor.
1: Mira, ahí hay un sesgo de información, ¿no? Si lo miramos desde el punto de vista de seguridad, si sería un partido de fútbol, tú tienes que hacer los filtros correspondientes por un tema de seguridad. Pero acá estamos hablando de un proceso democrático. En un proceso democrático tiene que participar todos. Eso es mi parecer, o sea, que ingresen las personas que quieran escuchar libremente. Entonces, si los miramos, esto sucede porque, lastimosamente, en estos momentos el anti es mayor que el apoyo. Entonces, si lo trasladamos a una realidad nacional, ¿cómo podemos, digamos, medir las acciones que pueda tomar una región ante la presencia de una persona que tiene este tipo, digamos, de
0: actitud,
1: de rechazo, entre comillas, o de actitud también? O sea, ¿cómo filtro eso? Es muy complejo. Nosotros, cuando hemos estado en política, teníamos un nivel de seguridad. Pero por decir, en aquellos charlas de seguridad que nos dan, yo nunca me he escondido. Yo nunca he visto la forma como esquivar de la sociedad o de la prensa, a pesar que por algunas acciones políticas pues nos han rechazado en lugares donde hemos ido, como en la campaña. Mis campañas tenían unas mezclas de muchas cosas, cosas bonitas, cosas feas, amenazas, etcétera. Pero nosotros nunca hemos cerrado algún espacio para poder filtrar quién entra y no ingresa. Simplemente íbamos y también pedí a Dios que nos ayude en que no pase algo trágico, ¿no? Porque ustedes saben que lo que nos escuchan y he conversado a veces, hemos sido amenazados hasta de muerte, ¿no? Entonces, entre las campañas electorales. Así que eso ya queda también a criterio de las personas que manejan el ámbito de seguridad, o también una visión de hacer participar a toda la población. Además, creo yo que en nuestro país no necesariamente tenemos que ir para hacer el caos. Podemos ir a escuchar y nada más. Y si no te gusta, no vayas. Simplemente es así, ¿no? Muy bien, cerramos, Melito.
0: Sí, efectivamente, doctor. Ya estamos a solo horas de que se inicie este proceso electoral de la segunda vuelta y ya la gente tiene definido su voto. Hay que recordar de que nosotros somos responsables del tipo de presidente que va a tener que regir nuestros destinos a partir del 28 de julio de este año. Y ahora nosotros nos dedicamos a lo que viene a ser el espíritu, el alma de Viviendo con Esperanza. Y es que hoy vamos a tocar sobre mente, cáncer y dignidad. Más allá del diagnóstico, existe una vida que resiste, siente, ama y renace. Es la frase que acompaña al programa del día de hoy, del cual vamos a iniciar. Agradecemos, no antes, a Radio Reina de la Selva, Radio Milenio, Radio Mendoza, Radio Innova y a Radio Frecuencia A aquí en Ciudad Capital y al portal web de noticias allá en la región Puno. Bienvenido a toda nuestra gente de Puno, Actualidad Perú. Recuerde este número de teléfono, este número de WhatsApp, donde usted puede hacer llegar sus consultas. El 99-55-13-839 es donde usted tiene que hacer llegar sus consultas sobre el tema que vamos a hablar el día de hoy. 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Bien, doctor, mente, cáncer y dignidad es el tema que vamos a tratar el día de hoy y ya usted tiene la palabra.
1: Sí, muchas gracias a todos aquellos que nos siguen, un agradecimiento muy grande a los que están también siempre pendientes de nuestro hermano programa Latidos de Vida Más Allá del Cáncer en YouTube, también nos siguen en las redes sociales. Y como decías, agradecer a todas estas emisoras, estas casas que también se van sumando, pero también hay muchos lugares de donde se atagna que nos ven por las redes sociales. Así que creo yo que de poco a poco vamos aumentando la familia en este programa. Estos temas que estamos tocando últimamente son los temas relacionados a lo que es el factor social. Y cuando hablamos nosotros de mente, cáncer, divinidad, lo que vamos a hablar primero es qué pasa, y vamos a ser criollos, digamos así, qué pasa por la mente de un paciente oncológico en el país.
0: Claro.
1: Entendiendo que nuestra realidad es completamente diferente a otros países. En otros países tienen un programa muy bien establecido que va de la mano con la parte administrativa, organizacional y la parte económica. Por decir, en países desarrollados, un paciente, lo has visto, lo vemos hasta en las series, en la televisión, que es la realidad, no es que solamente, no es una novela, digamos así, que un paciente está delicado y el helicóptero lo lleva inmediatamente.
0: Mm.
1: Y yo he tenido la oportunidad, cuando estaba en el Jackson Memorial Hospital, en la sala de urgencias y emergencias, cuando estaba haciendo cirugía pancreática, por decir, me fui un día de trauma shock. Era impresionante el manejo, era impresionante cómo por la radio se comunicaba que hay un paciente delicado, que está tantos, lo iban monitoreando por minutos, donde se encuentra, que llega, ya llegó, y todo el equipo esperaba como cuando nosotros esperamos a un líder, ¿no? Incluso ya llegaba, todo estaba armado, como cuando me hace recordar, y no sé si es adecuado la comparación, como cuando los autos de Fórmula 1 pasan a los boxes,
0: ¿ya?
1: Para poner combustible, cambiar las llantas, igualito. Así actuaba el equipo de trauma shock, el equipo de emergencias, fue el equipo también que esperaba a un paciente evacuado. Entonces, eso es una realidad completamente diferente a la nuestra. Y cuando hablamos nosotros de qué pasa por la mente de una persona, eso está en relación a lo que, más allá del diagnóstico oncológico, existe una vida. Existe una vida que resiste, existe una persona que siente, una persona que ama, y al mismo tiempo, después de, a pesar de todos los malabares de la vida, siempre uno renace, siempre hay esa fuerza que renace. Entonces, el paciente oncológico, vamos a poner en el PEU, lo que hace es que realmente por el sistema es sufrir, y eso es la realidad social, eso es la realidad social. Yo no creo de que haya un paciente en nuestro país que no haya pasado momentos de sufrimiento. Incluso, como le decía en anteriores programas también, hay personas que han optado, digamos, o han tenido la idea de suicidarse. Por eso es que nosotros desarrollamos el tema del cáncer y las enfermedades mentales, que a propósito los invito a revisarlos, que está en YouTube. Entonces, nosotros hoy queremos hablar no solamente del cáncer como enfermedad, sino del cáncer como experiencia de vida en nuestra realidad. Porque en el Perú muchas veces el paciente no enfrenta solamente el tumor, o un tumor en el cuerpo. Enfrenta también, ¿qué cosa? La distancia, la demora, la pobreza, el miedo, el abandono, y eso también, todas esas cosas también enferma, deprime, ¿no es cierto? Llevan entonces a un espacio, a un vacío, donde más predomina lo negativo y lleva a un miedo enorme. Entonces, ¿qué vive muchas veces un paciente oncológico peruano? Miren, la vida real es que llegan tarde al diagnóstico, y no porque no quieran atenderse muchas veces, sino porque existen unas enormes barreras. Y por eso que hablamos nosotros de dignidad. Recordar que la dignidad es inherente, es un derecho, es un valor inherente, es intrínseco al ser humano, que es inalienable, ¿no? Que posee cada persona, ¿no? Esto es otorgado por, no se otorga por un mérito, sino es parte de su esencia. Eso es la dignidad. La dignidad es inalienable, o sea, no se puede comprar ni vender, ¿no? Y aparte de eso, decir que la dignidad pertenece a todos por igual, es universal, son los pilares básicos de la dignidad humana, por decir, es la integridad, la autonomía, ¿no? Las condiciones, tener acceso a las condiciones básicas, a los recursos necesarios para un desarrollo pleno, tales como la salud, la educación, el trabajo y la vivienda. Eso es la dignidad, y por eso es que al hablar de este tema, al hablar de lo que llegan tarde al diagnóstico, es porque se vulnera esa parte del ser humano. Estas barreras son nefastas en relación a darle al ser humano lo que realmente se merece. ¿Y cuáles son esas barreras? Es la falta de acceso, son las largas esperas, son las limitaciones económicas, la desinformación. Y justamente el espíritu del programa que nosotros tenemos es hacer reconocimiento de la enfermedad para fomentar la prevención y el diagnóstico precoz.
0: Claro,
1: por la falta de cultura y de conocimiento, también tenemos miedo al diagnóstico. Entonces, ¿qué sucede? Que cuando el cáncer llega tarde, porque se está vulnerando la dignidad de la persona, pues tiene un impacto físico muy grande, tiene un impacto emocional muy grande, por eso decía, ¿qué pasa en la cabeza de un paciente? Y también suele ser mayor este impacto emocional, porque traduce, ¿no?, en algo emotivo, en una depresión.
0: Claro.
1: Y avanzando un poquito, ¿no? ¿Qué pasa con el paciente? Existe un sufrimiento silencioso, ¿no? Silencioso. Entonces, la angustia de dejar la comunidad para ir a Lima. Hay gente que no conoce, hay gente que va por primera vez. Y lo peor es que en este aspecto, por decir, llega a Lima y nosotros le decimos, mira, tienes que ir a tal lugar a hacerte tal cosa, tienes que ir a tal lugar a comprar tal cosa, que falta esto. Hay gente que no tiene, ni nosotros mismos. Hay, por decir, insumos que no lo conocemos, son nombres nuevos, lo hemos escuchado. Y a veces encontrar un insumo es una tortura, ¿no? Vete a una farmacia muy grande, que nosotros no tenemos nada con ellos, o sea, en el aspecto de algún interés, pero lo tenemos que enviar, y esas farmacias ni siquiera nos conocen. Le enviamos, entre comillas, clientes, ¿no? Por algunos productos. Imagínate, dice, vete al centro de Lima, anda a tal lugar y vas a comprar, ahí lo vas, probablemente le encuentres este insumo que estoy pidiendo. Y al centro de Lima va y encima le estafan, le dan otra cosa, y además los peligros del robo. La experiencia, no sé si recuerdas cuando hablamos con el doctor Toimi de patología, él decía que en una oportunidad a una persona que venía con la pieza operatoria de provincia, con lo que le habían operado el tumor que le habían sacado a su familiar, le robaron la mochila, ¿no? En el terminal del autobús. Le robaron la mochila y se llevaron la pieza operatoria, ¿no? Entonces, lo que voy es ir a una ciudad donde no conoces nada, estás al acecho de todos los riesgos y peligros y las estafas, además, y nosotros, mucha soltura, solamente los enviamos como si conocieran. Hay mucha gente que tiene miedo hasta la cantidad de carros para cruzar una pista, no sabe ni siquiera cómo cruzar en un semáforo. Eso es nuestra realidad, ¿no?

0: pues de bolsillo, ¿no? Entonces el temor de no poder pagar, dice, no voy a ir a un lugar donde no conozco, no me conoce, no voy a poder pagar. ¿Quién me va a cuidar? ¿Qué me cuida a mí y qué va a cuidar a la familia? Entonces todo esto se vuelve vulnerable, soy frágil, tengo, o sea, ya no tengo fuerzas para esto. Si es que además tiene otras enfermedades de fondo, imagínate todo lo que sucede pues en la mente de esta persona. Entonces, todo esto es, todo esto pesa, y sin duda es muy, muy importante. Pero lo que se admira de estas personas es que a pesar de todas esas cosas, hacen todo lo posible para ir a los centros, a pesar de no solamente ir, también cómo se atienden los centros. Recuerdo que hace tiempo, no sé si recuerdas, cuando pasabas por el instituto, desde las 5 de la tarde del día anterior estaba haciendo la cola.
1: Sí, claro.
0: Ya sea en el verano o en el invierno era peor porque llovía, estaba mucha gente estaba con cartones ahí en las rejas, ¿no? Y se tapaban con plásticos, ¿no? Pues era pues un escenario muy, muy penoso, muy lamentable.
1: Deprimente.
0: Cuando tuve la oportunidad tuve la oportunidad de ir a los Estados Unidos, regresé y le digo al director del hospital, maestro, vamos a fraccionar las citas, los horarios de las citas, vamos a poner a las 8, a las 10 y a las 12 del mediodía, fue el año 2003. Le digo, ¿por qué? Porque si nosotros citamos todos a las 8 de la mañana, todo el mundo viene desde las 5 de la tarde. Entonces, y eso disminuye, pues por un lado disminuye la carga en la institución y por otro lado también facilita a los pacientes que vengan al horario respectivo. Claro que ahora ya está normado eso, pero hay pacientes que sus citas a las 12 pero se aparecen a las 8. Eso también es otra cosa. Es parte de nuestro sistema que aún no estamos acostumbrados. En otro país te atienden con minutos. A ti te dicen, tu atención es a las 8:38 y a las 8:38 tienes que estar. Minutos más, minutos menos te toleran, pero si no, hagas la cita, incluso en no haber ido, se llama el copago, hagas la cita, si no vas a esa cita, y si llegas, y si hay espacio, te atienden al último. No es que nosotros, por decir, el de las 9 llega a las 10, la atiendes a las 10, y al que le tocó a las 10, la atiendes a las 11. No, no es así. El sistema genera compromiso y responsabilidad. En nosotros todavía eso un poquito que no se está instaurando, ¿no?
1: Doctor.
0: Pero a pesar de todas esas cosas, sí, pero quiero también la idea y te la paso, ¿no? A pesar de todo eso, el paciente desarrolla esta potencia, esta resiliencia, y es su capacidad de luchar, de resistir, ¿no? Mantener la esperanza todavía de seguir vivo, muchas veces como compromiso consigo mismo o como compromiso con la familia, ¿no? A pesar de todas las situaciones adversas. Entonces, lo que yo quiero decir es que comprender esta partecita pequeña pero muy significativa, comprender el cáncer del Perú, sin de mencionar el sufrimiento social y emocional del paciente, no es posible. Tenemos que incluirnos en esa lucha con la enfermedad y no mirarlo solamente desde el punto de vista médico, sino, ante todo, hay que mirarlo como una batalla humana y como una batalla social. Sí, Melito, dime.
1: Sí, lo que estaba queriendo saber era, ¿cuáles son las barreras más comunes que atraviesa un paciente, un familiar, ya cuando están en esta etapa de su vida, ¿no? Cuando ya saben que tienen cáncer, ¿cuáles son esas barreras frecuentemente, ya con la experiencia que usted tiene, nos puede explicar?
0: Mira, la barrera más grande está en relación a los accesos a los servicios especializados, a las instituciones especializadas. Y eso se da por dos cosas. Uno, se da por las distancias en las regiones, o sea, los transportes, el cómo llegar por las distancias en millas o en kilómetros y en tiempo. Dentro de ello también se suma un poco las esperas, ¿no? Las esperas para el acceso, pero lo más trascendental son las referencias y contrarreferencias. Las referencias que no le interesa a nadie, o sea, lo dejas así como es tan burocrático, es como que tú presentas una solicitud a una institución y dejas que sigue su trámite en mesa de partes, ¿no? Y dejas ahí, no, pasó una semana, 15 días, un mes, y no te llaman, y no te llaman, luego vas y al final hasta el papel se traspapeló, ¿no? Ya no existe. Algo similar, que no podamos, no

0: podemos, digamos, articular adecuadamente son las oficinas de referencias y contrarreferencias. Por decir en nosotros, las personas que se encargan de la oficina de referencias están los que son los que reciben la documentación en las oficinas, en los correos, en sus correos que tienen. Y ellos no toman decisiones. Ellos tienen que ir a buscar a los médicos de cada área respectiva, por decir de mamas, por decir de tórax, por decir de gineco, etcétera, ¿no? Uh-huh. Esos médicos, buscar a ese médico, quién sea el responsable de ir a resolver esa referencia o contrarreferencia, es bastante compleja. Y ese médico tiene que decidir, ¿no?, previa evaluación, ya sea con telemedicina, etcétera, y dar el visto bueno a la oficina de referencias para que le acepte o no le acepte ese paciente. Entonces, son dos, digamos, secciones completamente diferentes. Uno, el administrativo, y el otro, lo médico. Y esa articulación no se da todavía. A veces yo veo a las oficinas de referencia que están busque y busque, lucha y lucha, como pidiendo favores. Y esa situación no puede pasar.
1: Y eso conlleva
0: que... Y adicionalmente al trámite de la referencia, ¿no? Todavía otra de las situaciones más. Muchas veces lo refieren administrativamente a lugares que no tienen capacidad resolutiva. O sea, este paciente de tal lugar, lo que pasa en salud, ¿no? Mm. En la salud te dicen, mira, usted le toca el policlínico tal. Del policlínico tal, le toca el hospital tal. Del hospital tal, como no hay el servicio, lo van a enviar al otro hospital. Y así sucesivamente. Y en cada lugar que llega, no solamente es un trámite de papel. Le hacen todos los exámenes nuevamente, ya tienen que esperar los resultados, luego nuevamente el informe, y así sucesivamente es una cadena que justamente limita el acceso inmediato, ¿no?
1: Y eso conlleva a la mala interpretación, digamos, o a la molestia del paciente y los familiares con referencia básicamente a los profesionales de salud.
0: Claro, nosotros somos la primera fuerza del choque, a nosotros nos reclaman como si fuéramos responsables de todo ello. Pero lo peor que vamos a ver ahí, justamente eso es lo que quería continuar, lo peor es que esto, por decir, hace que nosotros no miremos, en este aspecto que estamos hablando, cuando hablamos de dignidad, es que a veces nosotros solamente tratamos el tumor. Ah, tiene un tumor en tal lugar, y nos olvidamos de acompañar a la persona. Y hay un detalle importante en este espacio que juega un rol muy grande ante todas estas preocupaciones, ante todas estas amenazas, ante todas estas deficiencias que estamos hablando, que es la psiconcología, ¿no? La psiconcología es un área que ayuda a cuidar la salud emocional de las personas con cáncer. Repito, el cáncer no solamente afecta a los órganos, sino también afecta el pensamiento, las emociones y los sentidos de vida. Entonces, la atención psiconcológica en este espacio, o sea, me refiero a este viacrucis que pasa el paciente. No me estoy refiriendo estrictamente a la parte médica, que es la atención oncológica estricta. Me refiero a la parte psicoemocional. Entonces, esto está ayudado por un profesional. El apoyo emocional y los grupos de apoyo también que están alrededor, por decir, ayuda mucho cuando comparten experiencias, ¿no? La adaptación a la vida cotidiana dentro de las limitaciones, se ajustan a las tareas diarias, aceptar la ayuda de familiares, de amigos, y esto también reduce el estrés, ¿no? El manejo del estrés para cuidarnos es importante porque evita el agotamiento. Entonces, para nosotros acompañamos esa parte de un paciente, y no solamente es por el psicólogo oncólogo, sino nosotros, todos los profesionales de la salud, si hablamos adecuadamente y acompañamos a un paciente, podemos evitar el miedo, la ansiedad, la depresión, la incertidumbre, el impacto a los cambios corporales, el temor a la recaída, el sufrimiento existencial, ¿no? Entonces, el buscar un apoyo emocional en este aspecto no significa, pues, estar quebrado. Muchas veces lo hemos visto, ¿no?, en diferentes temas, ¿no? Dice, vete al psicólogo, no estoy loco. Ve al psiquiatra, no estoy loco, ¿no? Uh-huh. Y no necesariamente el que uno va a ir porque está loco. Lo que uno va es porque quiere fortalecer ciertas áreas que no están tan sólidas en nuestro día a día, en nuestro quehacer diario, en nuestro comportamiento humano, digamos así, o en la forma de cómo enfrentar dichos problemas o inconvenientes. En este aspecto, cómo enfrentar el cáncer. Entonces, el recibir apoyo emocional o el recibir el apoyo familiar es también estar de contribuir a nuestro cuidado. Entonces, esto es importante porque el apoyo emocional, pues, o el apoyo de la familia lleva a la mejor tolerancia a un tratamiento o mejor también a continuar el tratamiento, el sufrimiento disminuye, la calidad de vida mejora y eso también hace que sea, digamos, muy provechoso para todos, ¿no? Entonces, es algo que debemos de considerarlo en el interín, digamos, de estos procesos. ¿Qué pasa? Bueno, si un paciente pasa todas estas barreras que lo hemos conversado desde el punto de vista social, desde el punto de vista económico, político, administrativo, psicológico. Si un paciente durante ese proceso logramos, digamos, completar todo, los exámenes, etcétera, y dar el tratamiento, pues va a ser, ese es el objetivo, y va a ser, digamos, beneficioso en cuanto a la recuperación. Pero ¿qué pasa si durante todo ese proceso la enfermedad avanza, ¿no? La enfermedad avanza y ya no, prácticamente el pronóstico es sombrío, o prácticamente ya no tiene alternativas de tratamiento. Y eso es algo también que hay que tenerlo muy claro. Hay pacientes que en un momento del diagnóstico, meses atrás, era operable, por decirlo, ¿no? Y cuando llega a la institución ya no es operable, el cáncer avanzó. O también llega sumamente deteriorado y ante la primera quimio puede fallecer. Sucede mucho más con los problemas hematológicos, como la leucemia, los linfomas, y por eso es que para nosotros las leucemias y los linfomas, sobre todo todas las enfermedades hematológicas, son urgencias, emergencias, al momento del diagnóstico, por el deterioro de un paciente y también por la muerte. Otra de las cosas, por decir, el cáncer de estómago, el cáncer de colon, si bien es cierto, son enfermedades crónicas, pero un paciente puede morir por hemorragia, sangran, entonces hay que actuar de esa manera. O un paciente que tiene una obstrucción de la vía biliar, obstrucción de las vías biliares, que a propósito está el tema que lo vamos a desarrollar en los próximos programas, ¿no? Hay un trastorno de coagulación, un paciente llega en muy mal estado general por la nutrición. En estos casos ya no es posible otorgar los tratamientos, digamos que lo tenemos como herramientas. Entonces los pacientes van a cuidados paliativos, ¿no? Esos son pacientes y otros también que están en el proceso, que se va a hacer algo, pero también que las molestias son grandes. Entonces, el cuidado paliativo básicamente está en darle, pues, la calidad de vida. No es un sinónimo de abandono, sino es cuidar la esencia y como digo también, ir a lo más profundo en cuanto a la solución a sus molestias. Entonces, ¿cómo que atraviesa emocionalmente una persona frente a una enfermedad avanzada? Eso es otro problema. O sea, si yo repito, si un paciente llega y le decimos vamos a operarte, vas a recibir quimio, y yo creo que nace, pues se abre una puerta muy grande porque tiene la esperanza de que se va a salvar. Pero ¿qué pasa? Que por todo lo que hemos hablado, un paciente emocionalmente, ¿qué pasa emocionalmente cuando le decimos, bueno, entre comillas, no hay nada que hacer? Entonces, ¿cómo este paciente, pues, entra al miedo, entre la tristeza, la angustia, es un que se traduce en un profundo dolor emocional, claro, ¿no? Entonces, en ese silencio que puede establecerse en ese momento ante una, digamos, apreciación como tal, o una decisión médica como tal, dice, el paciente va a decir, ¿por qué a mí? ¿Qué será de mi familia? Y sobre todo, ¿voy a sufrir? Y después, ¿cómo voy a morir? ¿Y cómo voy a morir? Entonces, ahí es importante los cuidados paliativos. Los cuidados paliativos es elemental desde el punto de vista psicológico y físico. Y estos cuidados paliativos, pues, alivian el dolor físico, controlan los síntomas persistentes, brindan soporte emocional y humano, y sobre todo, lo que decía, resguardan la dignidad en cada etapa. Entonces, ayuda a lidiar con calidad, porque incluso en la adversidad, la vida, pues, sigue importando. ¿Importa la salud mental en este camino? Por supuesto que importa de manera fundamental para aliviar el sufrimiento, que es mucho más que controlar el dolor del cuerpo. También aliviar el miedo, combatir la soledad y disipar la desesperanza, porque le estamos diciendo que ya no tiene alternativas de tratamiento. Entonces, cuando hablamos de esto, una visión de la medicina que es por encima de todo, estamos hablando que es humana. Entonces, paliar, el canto paliativo, no es rendirse, es cuidar, es acompañar, es humanizar. Es decir, hay que decirle a esta persona que a pesar de todo lo que está pasando, la vida sigue teniendo un valor. Hemos ido de una parte que es esperanzadora desde el punto de vista de los tratamientos que se pueden dar y recuperar la salud, a una parte que es estrictamente de manejo paliativo. Y estas dos cosas suceden por las limitantes que le hemos mencionado justamente al inicio, ¿no? Por lo que pasa el paciente oncológico, por estas barreras que existen, que aunque no se solucionan. Mira cómo hemos llegado a desarrollar, ¿no?, lo que es el programa como tal, y que las personas también nos entiendan que acá la salud es un derecho. Tienen los pacientes, no pueden quedarse con los brazos cruzados en el sentido de esperar los tiempos. Tenemos que ir y reclamar. Ahora, veo yo, por decir, no quiero que se malinterprete ni asusando a nada, muchos temas que a veces no son trascendentales, inmediatamente se viralizan en las redes, ¿no? Inmediatamente. Pero aquel que es provechoso, que puede hacer cambiar un sistema, por decir, en el sistema de salud, nunca se viraliza. Nunca se viraliza. Y acá lo que necesitamos es que las personas conozcan su derecho, conozcan sus derechos para ser atendido a tiempo. Entonces, de todo lo que hemos hablado, es decir, pues que incluso cuando no siempre es posible curar, siempre y absolutamente siempre es posible cuidar. Y allí donde hay cuidado, todavía habita la dignidad. A eso íbamos en el desarrollo del programa. Todavía permanece la humanidad y todavía prevalece el amor, tanto de los profesionales como de su entorno. Entonces, hablar de mente, cáncer y dignidad es algo necesario. Entender también el cáncer es abrazar nuestras emociones, nuestra dignidad, tener esperanza. Porque obviamente, como dice nuestro programa, donde hay un latido, hay un espacio para cuidar la vida. Y eso es, bueno, lo que quería llevar. No sé si, Merito, tienes algún aporte o alguna inquietud que podamos pretender, porque estos programas últimos son bastante reflexivos en relación a nuestra realidad. A veces nosotros, los profesionales, estamos atados de manos y pies por las deficiencias que nos tienen. Recordar siempre que nosotros no somos los responsables. A veces, por decir también, las atenciones ineficientes vulneran la dignidad. Y a veces, en el tema presupuestal, nosotros no tenemos nada que ver. O las fechas, por decir, a veces nosotros decimos, es urgente, pues hay que darte prioridad para esta cirugía, para este tratamiento. Y va la cita del laboratorio, es en 3 semanas, la cita de la tomografía o la resonancia es en 1 mes y medio, en 2 meses, ¿no? Y lastimosamente, y eso es nuestro sistema, que tratamos en lo posible nosotros como escuela, tratamos de hacerlo rápido. Imagínate en salud, ¿no? Uh-huh. En salud, pues, sálvese quien pueda, ¿no? O sea, incluso sin quitar la seriedad del programa, pero hay memes que no sé si has visto, ¿no? Que llegan memes que salud te manda una cita cuando el paciente hace un año que ha fallecido, ¿no?
1: Sí, pues.
0: Esa es nuestra realidad. Sí, que se traduce en un meme, pero es la realidad. Eso no lo podemos tapar, ojalá. Y no que no se entienda la politización. Siempre hemos luchado por políticas de salud adecuada. Y las políticas de salud adecuada, con los presupuestos adecuados, mejora todo el sistema. Y muchas veces nosotros dejamos pasar, por decir, lo que es los derechos laborales por los derechos fundamentales de un paciente. Y no, tiene que ser articulado. ¿Por qué la medicina se está volviendo un negocio? ¿Por qué se está perdiendo la ética médica? Porque lastimosamente el factor económico influye mucho. Porque les decía al inicio, las remuneraciones en tu salud son pésimas, que está por debajo incluso de los policías. Y con lo que significa nuestra labor, nuestros estudios y nuestra labor. Entonces es algo que tenemos que mejorarlo. ¿Para qué? Para que realmente la medicina cumpla su rol y deje de ser ahora ya una profesión que se encamina a lo económico.
1: Efectivamente, doctor. Bien, doctor.
0: Sí, Melito, te has quedado sin palabras porque sí, es nuestra realidad y lo hemos visto. No sé si recuerdas, cuando hemos caminado tanto en la labor congresal como en la campaña, llegábamos en casi todos los pueblos que hemos llegado, siempre había un problema de salud que solucionar. Claro. Y siempre decía, doctor, está esperando tanto, miren, está en su casa, del hospital lo mandaron a la casa, está esperando su cita, está esperando ir a Lima, están haciendo actividades, colectas para que vaya a Lima, en Lima no le dan la cita, acá siempre ha existido. Incluso por eso hicimos las campañas, donde hemos hecho cirugía menor en las campañas, hemos llamado al ministerio cuando hemos podido hacerlo, cuando hemos ido a los pueblos, porque estos pacientes, como ese, no tiene, pues, entre comillas, porque no se malinterprete, un padrino. Porque ahora, lastimosamente, para todo es eso, ¿no? Un padrino para la cita, un padrino para esto, un padrino para el otro. A ese sistema hemos llegado, a un sistema, establece quien pueda.
1: Efectivamente, y recordar también que cada vez que llegábamos a todos los centros de salud que visitábamos en las semanas de representación, siempre había también esa falta de equipo técnico, esa falta de profesionales que complicaban aún más y generaban el desinterés de los pacientes en acudir a los establecimientos de salud, generando eso la complicación de sus enfermedades.
0: Así es el tema burocrático, el tema de interés. Y yo lo que veo es que, lastimosamente, estos los sistemas de salud y el sector salud, el sector de educación, no les interesa. No les interesa.
1: Efectivamente, y así es como llegamos al final del programa del día de hoy. Agradecemos a nuestra distinguida audiencia que nos permite llegar sábado a sábado a sus hogares y también a nuestras estaciones radiales allá en la región Amazonas, que permiten que lleguemos con mensajes, información interesante, positiva, propositiva a sus hogares. Agradecemos a Radio Reina de la Selva, a Radio Minetum, Radio Mendoza, Radio Innova y aquí en Ciudad Capital a Radio Frecuencia A. También ya damos la bienvenida, agradecemos al portal web de noticias Actualidad Perú, que es una agencia de noticias que se ubica en el sur de nuestro país, precisamente en la región 1, y les damos la bienvenida y agradecemos su confianza por transmitir este programa que viene con su nombre mismo, dice, mucha esperanza para las personas que atraviesan esta penosa. 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Quien estuvo con ustedes, Manuel Melo, se despide hasta el siguiente sábado. Gracias por todo.
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3: De todo aquello que tú tienes y haciéndote ver precisamente esta tu autosuficiencia, que podríamos decir, o sea, si nos vemos, tenemos muchos talentos, mucha fuerza.

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2: ¿Qué tal, familia? ¿Cómo están? 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

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Porque la salud, como siempre le digo, no se compra, la salud no se vende, la salud al igual que una planta se cultiva y por lo tanto hay que buscarla en la naturaleza. 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

0: 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Y antes de terminar el programa, ¿verdad? Aquí tengo un comunicado. Atención, comunico. 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Y en estos instantes voy a dar lectura al horóscopo preparado, elaborado para el día de hoy a través de la carta astral. ¿Qué te depara tu signo? Los astros de tu destino por el maestro Adán García y Jesús Pacherres Carguatocto. Vamos con el primer signo, que es Aries, nacidos y nacidas el 21 de marzo al 20 de abril. Aries, todo está a tu favor para que consolides tu relación sentimental. Te sientes cansado o cansada, descansa un poco más. Tauro, nacidos y nacidas el 21 de abril al 20 de mayo. Tauro, tus celos pueden causar una discusión con la persona que amas. Piensa antes de actuar en el trabajo. Géminis, nacidos y nacidas el 21 de mayo, el 21 de junio. Géminis, saludos en Cajaruro al señor del signo Géminis. En el campo laboral evita las peleas y así no te ganarás problemas. Controla ese mal humor. Cáncer, nacidos y nacidas el 22 de junio, el 22 de julio. Cáncer, si piensas iniciar un proyecto, no actúe de forma apresurada. Te entiendes muy bien con el ser amado. Leo, nacidos y nacidas el 23 de julio, el 22 de agosto. Leo, si actúas de buena fe y sin hacer daño a nadie, las cosas serán favorables y escucha tu beso interior. Virgo, nacidos y nacidas el 23 de agosto, el 22 de septiembre. Virgo, estás dolido por una discusión con tu pareja, pero no dramatices, solucionarás un asunto de dinero. La balanza, atención, Libra, la balanza, nacidos y nacidas el 23 de septiembre, el 22 de octubre. Libra, nuevas expectativas laborales podrían mejorar tu situación. Es necesario que demuestres humildad. Escorpio, atención, Escorpio, nacido sin nacer el 22 de octubre, el 22 de noviembre. Escorpio, no te culpes por situaciones que no pudiste evitar. Se podrían concretar proyectos importantes. Sagitario, nacido sin nacer el 23 de noviembre, el 22 de diciembre. De diciembre, Sagitario, no pierda la fe en el amor por culpa de esa persona. Cuidado con lo que dices, podrías herir a otros. Capricornio, nacidos y nacidas el 23 de diciembre, el 20 de enero. Capricornio, te sientes ilusionado por alguien especial. Es hora de mostrar tus cualidades y sé positivo o positiva. Acuario, nacidos y nacidas el 21 de enero, el 20 de febrero. Acuario, obtendrás buenos resultados económicos, pero no te duermas en tus laureles. Confiesa lo que sientes. Piscis, atención, el último signo del horóscopo. Piscis, nacidos y nacidas el 21 de febrero al 20 de marzo. Controla tus reacciones, puedes lastimar a la gente que te quiere. Una llamada te alertará de algo. Amados hermanos, estos fueron los signos de horóscopo preparados, elaborados para el día de hoy a través de la carta astral. Bueno, familia, esperando que estas palabras que siempre salen de lo más profundo de mi corazón haya sido de vuestro agrado y que mis oraciones y plegarias al Divino Hacedor sea para que en su hogar reine la paz y la felicidad. Que pasen un feliz día y que Dios siempre me los ampare con su permiso.
1: Ha sido muy grato estar con todos ustedes, queridos hermanos y amigos de la sintonía. 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
1: 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Ellos están aquí para darte solución a tanta infelicidad, para darte solución a tanta fatalidad, para darte solución a tanta enfermedad. Sales de una, entras a otra, estás viviendo en un círculo vicioso, quemando los años sin lograr absolutamente nada, viviendo y masticando sueños que no se hacen realidad. 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Muchas gracias por hoy. Volveremos a encontrarnos en próxima audición. Permiso.

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1: La hora exacta, 9:55.

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1: La hora exacta.
2: 10:20.

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5: La hora exacta. 10:32.

0: exacta.
1: 10:36.
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0: La hora exacta.
1: 11:05.
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6: La hora exacta: 11:32.

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1: La hora exacta, 11:55.

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1: Hora exacta, 12 en punto.

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1: Atentos a la hora.
2: 12 y 8.

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1: Vamos, los aplausos para nuestros maestros, que comienza su programa, el programa de la comunidad educativa del Perú. Así nos gusta.
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1: Vamos, los aplausos para nuestros maestros, que comienza su programa, el programa de la comunidad educativa del Perú. Así nos gusta llamar a Escuela Abierta, el programa de radio de La Derrama Magisterial. Gracias por estar con nosotros, gracias por acompañarnos. Bienvenidos y bienvenidas, gracias por estar un sábado más aquí en el programa. Tenemos un programa lleno de cosas que contarles, y una de las primeras cosas que debo contarles es que uno de los eventos más bonitos a nivel cultural de La Derrama Magisterial es el festival y el concurso de canto. Los maestros cantan, la voz del maestro echa canción. Todos los años La Derrama Magisterial organiza este concurso de canto, que además es absolutamente descentralizado. Todos los maestros del Perú pueden participar del concurso de canto. Y las inscripciones comienzan el 20 de abril y van hasta el 3 de agosto. Hay un arco de tiempo muy grande. Y para participar hay una serie de condiciones. Hay que participar de algunas grabaciones, hay que cumplir algunos requisitos. Toda la información está en la web de La Derrama. Miren los premios, hay categorías, hay el premio Crisol, por supuesto, hay canción inédita. Miren, moviliza un montón y queda más en evidencia la enorme creatividad, el enorme talento de maestros y maestras. Cuando uno va a las escuelas y escucha a los maestros cantar, maestros, además dice, el maestro de historia canta. No es que solo la maestra de inicial canta, es que canta el maestro de filosofía también. O toca la guitarra, o les enseña folclore a los chicos. Todos los maestros y maestras están invitados a participar de Taikusunchis Amautacuna, la voz del maestro hecha canción. Creo que lo traduzco con poca precisión, ¿eh? Me van a perdonar mi incipiente quechua, pero es un lindo concurso de canto. Miren, si yo fuese Televisión Nacional del Perú, transmitiría este concurso de canto en vivo, porque son maestros de todo el país, maestros y maestras, miren, de todas las regiones, no solo además de las capitales de región o de las capitales de provincia. Son maestros que vienen incluso de áreas rurales, con una sencillez increíble, con canciones que ellos mismos han creado o interpretando la de nuestro acervo cultural. Es un evento lindísimo. Préstenle atención al concurso de canto magisterial y van a darse cuenta de la creatividad gigante de nuestros maestros. Se los recomiendo. Sigan, por favor, este concurso de canto. Maestro, maestras, del 20 de abril al 3 de agosto está hecha ahí entonces la invitación a todos los maestros y maestras del Perú. Muy recomendable el concurso nacional de canto. Bueno, nos metemos en otros asuntos porque vamos a seguir hablando de una propuesta que también viene de Derrama Magisterial, que tiene que ver con comprensión lectora. Si uno mira los últimos datos de las pruebas nacionales en lectura, miren, si yo digo la palabra desastre, creo que me quedo corto, muy corto. O sea, de cada 9 estudiantes que terminan el colegio, solo uno podemos decir que comprende completamente lo que lee. No sé si comprenden la dimensión de lo que estoy diciendo, es decir, eso es una tragedia absoluta. No entiende un problema de matemáticas. No entiende un texto cuando lo tiene delante de él. No entiende un contrato. O sea, si quisiera dedicarse a los negocios, no entiende un contrato. Porque no entiende lo que lee. no va a poder disfrutar del goce de una poesía o de un libro porque no lo entiende. Solo 1 de 10. Esto es una tragedia. Y entonces la derrama dice, yo me pongo los pantalones, yo me la juego y vamos a preparar a nuestros maestros con técnicas y capacitación profunda para que enseñen mejor a leer. Y se han propuesto hacerlo a fondo. Y el profesor Andy Terán, especialista en educación y en comprensión lectora, está con nosotros para explicarnos cómo lo va a hacer Derrama Magisterial. Profesor Terán, bienvenido.
2: Buenos días, buenos días.
1: ¿Qué han tramado?
2: Bueno, agradecer por la invitación,
1: Carlos. No, por favor, imagínese.
2: Un gusto estar aquí en el programa Escuelas Abiertas. La Derrama Magisterial ha pensado mucho en los docentes y el Ministerio de Educación ha convocado a una evaluación de ascenso. En esta evaluación de ascenso se evalúa a los docentes en comprensión lectora a través de casos.
1: Claro.
2: ¿No? Les cuento que son 60 preguntas de alta complejidad que tienen que leer solo en 3 horas.
1: Claro, porque el Ministerio de Educación ha visto estos resultados y ha dicho, necesitamos docentes muy preparados en
2: lectura. Preparados lectores.
1: O sea, ya este tema no podemos dejarlo seguir pasando, ¿no?
2: Así es. Así, estamos hablando de 60 preguntas, son de 48 a 50 páginas en A3, ¿ah?
1: Okay.
2: Imagínense la cantidad de lectura.
1: O sea, usted dice que esto sí es un examen complejo en lectura.
2: Es un examen complejo. Es un examen así como los estudiantes postulan a San Marcos, a la Uni. Me parece que ahora los docentes están realizando evaluaciones de mucha complejidad.
1: Yo recuerdo, en tal caso, permítanme hacer un paralelo, en los exámenes de admisión a la universidad, en razonamiento verbal había un área que era comprensión de texto.
2: Así es.
1: Que venía por cada texto 3 o 4 preguntas de opción múltiple. Okay. Y recuerdo que mucha gente patinaba en esa parte.
2: Así es. Eso ocurre en todos los niveles, no solamente con nuestros estudiantes, también con el nivel universitario, también con los profesionales. En este caso, los docentes también tenemos ciertas dificultades en la lectura y creo que todos los profesionales tienen dificultad en la lectura. Es una realidad.
1: Es una realidad.
2: Es una realidad.
1: ¿Eran preguntas inferenciales? ¿Eran preguntas deductivas? ¿No eran preguntas fáciles, profesor?
2: Claro. Generalmente las preguntas literales son las preguntas más sencillas, más accesibles,
1: claro.
2: ¿No? Están explícitas en el texto. Sin embargo, en la actualidad las preguntas son más inferenciales. Y no solamente inferenciales, también hay preguntas de nivel criterial.
1: Así es.
2: Entonces, y es allí donde hay mucha falencia.
1: Ahora, pero recuerdo que los estudiantes que iban a las carreras de ciencias sufrían más. Y los de letras resolvían más fácilmente. Pero estos son docentes que uno intuiría que no habrían de tener problemas con un texto.
2: Claro, lo que ocurre es que en la etapa escolar se diferencia mucho, los chicos que piensan que les gustan las letras se inclinan por la lectura y los que no les gusta mucho se inclinan por las matemáticas y los que les gustan las matemáticas piensan que no son para las letras, pero esto no ocurre, sabemos que la lectura no tiene nada que ver ni con la comunicación ni con las matemáticas, la lectura es una herramienta,
1: claro.
2: No es una herramienta muy poderosa, tanto para los que van a ingeniería como los que van para letras o humanidades.
1: De acuerdo.
2: En el caso de los docentes, todos los niveles, nivel inicial, primaria y secundaria, todos dan al mismo nivel los mismos textos, de alta complejidad.
1: De acuerdo. Y entonces, ¿qué ha planteado Derrama para ayudar a los maestros?
2: Claro, Derrama Magisterial, consciente de ello, ha previsto una capacitación a nivel nacional, ¿no? A nivel nacional para todas las áreas, para todos los niveles, tanto para el nivel inicial, para el nivel primaria, como para el nivel secundaria. Es una capacitación de 3 días, martes, miércoles y jueves.
1: Una maratón.
2: Es una maratón de 7 a 9 de la noche.
1: ¡Epa!
2: Todos los días, todas las semanas, son 12 semanas. 12 semanas. Empezamos el martes 9 de junio y estamos culminando en septiembre. La evaluación de los maestros de ascenso es el 13 de septiembre. Entonces nosotros estamos terminando unos días antes para poder establecer una preparación y un entrenamiento riguroso. ¿No? Son 12 semanas que los maestros van a tener de un entrenamiento un 20% de teoría y un 80% de práctica.
1: De acuerdo. ¿No? Profesor Terán, alguien que nos está escuchando podría decir que un maestro tiene que prepararse en lectura para un examen. ¿Por qué hay que prepararse?
2: Claro, en el caso de ascenso, las preguntas tienen que ver con su situación de aula, ¿no? O sea, le plantean una maestra, tiene sus alumnos, tiene un alumno inclusivo. Entonces, no entiende bien el nivel inferencial. ¿Cómo trabajaría una maestra el nivel inferencial en un estudiante inclusivo?
1: Claro.
2: Entonces, le dan alternativas. Entonces, la maestra tiene que leer, lo que le he contado es algo pequeño, pero es toda una página o página y media, la lectura. Le dan todo un contexto, una situación. Entonces, no solamente tienen que entender aspectos pedagógicos, tienen que entender aspectos de su especialidad, tienen que también tener aspectos de inclusividad.
3: ¿De acuerdo?
2: ¿No? Entonces, tiene que analizar el caso y ver la mejor opción. Okay. Ahora, el ministerio propone alternativas muy rigurosas, distractores muy profundos que confunden a los maestros. Entonces, el maestro que no ha leído bien o que ha leído rápido no analiza el distractor, entonces puede marcar una pregunta que puede ser correcta, pero no es la respuesta.
3: Entiendo.
2: ¿No? Entonces, esa complejidad de la lectura implica no solamente tener conocimientos pedagógicos y de especialidad, sino también tener un buen nivel lector.
3: ¿Parten ustedes de un diagnóstico según el cual los maestros tropiezan en esta prueba?
2: Sí, hemos tenido un diagnóstico que coincide mucho también con la realidad socioeconómica, inclusive, ¿no? En acuerdo a las regiones, el resultado que hemos visto en el Ministerio de Educación es que hay algunas regiones que tienen muy pocos docentes que aprueban este tipo de exámenes, ¿no? Como Loreto, Ucayali, Amazonas.
3: ¿Y esto a qué está ligado?
2: Bueno, coincide también con el poco acceso a infraestructura,
3: a
2: tecnología, a libros. También las brechas socioeconómicas que tienen estas regiones incluyen mucho también los resultados académicos.
3: No, pero eso es tremendo.
2: Sí, es una estadística que muchos a veces no sé si no lo quieren ver o no quieren centrarse, que es algo muy serio.
3: Bueno, pero entonces eso explicaría por qué los chicos no leen.
2: Así es.
3: Si sus maestros están con poca prestación para la lectura, ¿cómo pedirles que con esas capacidades puedan enseñar a leer?
2: Así es. Es algo muy serio porque son regiones justamente que están distanciadas no solamente a nivel de espacio, ¿no? Territorial, sino también del apoyo del gobierno, ¿no? En ciertos aspectos, ¿no?
3: Entonces, de acuerdo.
2: Es por eso que la diagrama está ampliando y viendo para que llegue a todo el Perú.
3: Me parece imprescindible lo que está haciendo Derrama. Profesor, en 30 segundos, que nos gane el tiempo, haga la invitación a todos los maestros, los horarios, los precios, los costos, todo.
2: Así es, bueno, este tipo de capacitaciones mensual está oscilando entre 350 y 500 soles, es una preparación que los mismos maestros, ellos se solventan, ¿no? En esta oportunidad la Derrama está proponiendo un precio para sus afiliados de 100 soles.
3: Buenísimo.
2: Lo está proponiendo por toda la capacitación, no solamente un mes. Es okay. Por todos los 3 meses, ¿no?
3: Virtual
2: por
3: presencial.
2: Por los 4 meses, en realidad. Es virtual.
3: Virtual. Puedes virtual. Llevarlo en cualquier parte del país.
2: Así es, okay. Virtual. Las clases son en vivo,
3: okay.
2: ¿No? Martes, miércoles y jueves, y también hay simulacros para que ellos puedan medir tal como van a dar en el examen, también ellos pueden ir resolviendo todas las semanas.
3: ¿Cómo se inscriben?
2: Se inscriben a través de la página web y a través de un número que van a promocionar en la misma Derrama Magisterial.
3: ¿Un número de teléfono?
2: Sí.
3: ¿Ya?
2: Ahí mismo de la misma Derrama Magisterial.
3: Y en la página web seguramente está toda la información, profesor Tren.
2: Así es, en la página web.
3: Maestro, maestra, 100 soles. Es la oportunidad para asegurar esta parte del examen de ascenso, cuidar la parte de la lectura y poder ir con tranquilidad a un examen tan importante como este.
2: Así es.
3: Profesor Terán, usted va a ser el responsable de este curso.
2: Así es, voy a ser responsable de este curso.
3: Yo está garantizado, sin duda, el éxito.
2: Así.
3: Gracias.
2: Gracias, gracias.
3: Gracias por haber estado con nosotros.
2: Gracias a ti.
3: Y que sea un éxito. Yo estoy convencido que ya hay profesores inscribiéndose.
2: Así es.
3: A ver usted.
2: Así será.
3: Atención, maestro, maestra, no desperdicie esta buena oportunidad. Vale la pena. Pausa y volvemos.
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8: Un total de 3.621 estudiantes de diversas regiones fueron seleccionados en el segundo momento de la convocatoria 2026 de Beca 18. Con ellos se completan las más de 5.000 vacantes ofrecidas este año por el Ministerio de Educación para que los becarios puedan estudiar una carrera con todos los gastos cubiertos por el Estado. El 89% de los nuevos ganadores proviene de un hogar calificado como de pobreza o pobreza extrema.
7: Comienza la fiesta del deporte escolar.
8: Hasta el momento, más de 25.000 estudiantes iniciaron la etapa UGEL de los Juegos Escolares Deportivos y Paradeportivos 2026 que organiza el Ministerio de Educación. Se espera que más de 1 millón de estudiantes participen en esta segunda etapa de la mayor movilización deportiva del país. En esta edición se incorporó el vóley playa como nueva disciplina y en la etapa nacional volverán las competencias de gimnasia, tenis de campo, taekwondo y paleta frontón.
7: Oportunidades para maestros.
8: El Ministerio de Educación publicó una relación preliminar con más de 60.000 plazas vacantes para el proceso de reasignación docente 2026 por las causales de unidad familiar e interés personal. La reasignación permite a los maestros nombrados trasladarse a otro colegio manteniendo su cargo, modalidad, nivel y área curricular. Con ello, se busca contribuir a su bienestar personal y profesional. 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La muestra recorre las épocas en que nuestro premio Nobel forjó su vínculo con la lectura y la escritura, y se puede visitar de martes a domingo de 10 de la mañana a 7 de la noche. El ingreso es libre. 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
3: Bien, vamos a hablar ahora de los estudiantes de Beca 18 y de lo importante que es acompañarlos. ¿Por qué les digo esto? Porque cuando los chicos de Beca 18, los mejores de su clase, los mejores de su colegio, obtienen la beca, ellos eligen a qué universidad quieren estudiar, en qué universidad quieren estudiar. Y entonces eligen la Cayetano Heredia, eligen la Universidad Ruiz de Montoya, la Católica, San Ignacio Loyola, pueden elegir. Pero hay algunas universidades que de pronto a los chicos de Beca 18 los ponen a todos juntos en un salón. Como vienen de regiones y a veces traen un nivel muy bajito, pese a ser los primeros de su clase en regiones, vamos a ponerlos a todos juntos ahí. Y a mí me parece una barbaridad, digamos, es un estigma, es una poca valorización de estos chicos. Porque se está planteando evidentemente un desnivel claro entre unos y otros. Pero hay universidades que han dicho, no, nosotros los queremos juntos, incluyéndolos a todos y trabajando todos con la misma exigencia. Pero esto plantea desafíos. ¿Cuáles son esos desafíos? Bueno, Soledad Maldonado, directora general de Identidad y Misión de la Universidad Antonio Ruiz de Montoya, nos va a contar cuáles son esos desafíos. Soledad, bienvenida.
6: Gracias
3: por estar con nosotros.
6: Gracias a vosotros.
3: ¿Por qué ustedes han decidido que los chicos de Beca 18, que podrían venir con algunas dificultades de corte académico, estén junto a compañeros que probablemente les saquen ventaja?
6: Bueno, nosotros en la Universidad Antonio Ruiz de Montoya vemos a todos los estudiantes por igual. Tenemos una propuesta educativa que trata de ser inclusiva y acogedora para todos. Por lo tanto, no tendría mucho sentido que hiciésemos distinción entre tipos de estudiantes.
3: Pero sí es claro que estos chicos que vienen siendo los primeros llegan a Lima y se encuentran con estudiantes promedio y no son los primeros. No consiguen necesariamente ser los primeros.
6: Claro, la verdad es que nos encontramos con casos de todo tipo. Es cierto que hay estudiantes que, como mencionabas, vienen siendo los primeros de sus colegios y justamente por eso han obtenido la beca y se encuentran con dificultades en la universidad que no les permiten seguir siendo esos primeros puestos, ¿no? Pero también es cierto que en la universidad nos encontramos con muchísimos estudiantes de Beca 18 que sí siguen destacando y que sí siguen de alguna forma manteniendo ese nivel.
3: Influyen
6: muy bien, ¿no? Por eso también creo que esto es un argumento para no hacer distinción.
3: Buen punto.
6: Porque de repente en ese universo de Beca 18 puede que efectivamente haya estudiantes que se encuentren con mayores dificultades, pero puede que otros no. Al igual que un estudiante regular que de repente uno diría que no va a tener dificultades porque es del entorno, del contexto, efectivamente.
3: Ahora, Soledad, llega un chico de Beca 18 que está solo, está lejos, es chico, extraña, la urbe se lo come, y la universidad tendría que responder a esos retos. Sí. ¿Cómo responde la Ruiz de Montoya?
6: Mira, nosotros en la universidad acogemos, efectivamente, como has mencionado, estudiantes que vienen de regiones muy diversas. Una de las grandes riquezas del Perú es justamente esa diversidad. Entonces, llegan a Lima estudiantes que a lo mejor vienen de regiones de los Andes, ¿no? Que tienen una realidad, pero también de la selva, y se encuentran de pronto con Lima, con esta ciudad como tan difícil, tan a veces hostil. Entonces, nosotros apostamos por un sistema de acompañamiento integral. Creemos que el acompañamiento a los estudiantes se tiene que hacer desde el punto de vista académico para reforzar justamente esas dificultades que mencionabas hace un momento, pero también nos preocupa mucho la parte emocional, porque justamente tratamos de ver a la persona como un todo. Justamente por eso hablamos de formación y de acompañamiento integral, ¿no? O sea, no nos quedamos solamente en esa parte académica de tratar, que por supuesto es primordial y principal, que los chicos consigan acabar la carrera exitosamente, pero entendemos que ese terminar la carrera exitosamente muchas veces está sujeto a situaciones emocionales y situaciones personales. Entonces nosotros tratamos de acompañar también todo eso. Y para ello tenemos diversas oficinas que se encargan de hacer seguimiento a los estudiantes. Tenemos unidades que se encargan más del apoyo psicológico y psicopedagógico, pero tenemos también una propuesta curricular con espacios específicos de acompañamiento, que es el caso de las tutorías, que es un curso dentro de la malla curricular, o sea, es un curso obligatorio que nuestros estudiantes tienen que llevar. Son grupos más pequeños, porque en un salón regular puede haber 30, 40 estudiantes, y en el de tutoría hay máximo 15, y son espacios donde los tutores pues van preguntando cómo vais con la integración, qué tal va la experiencia universitaria, cómo se van sintiendo, y eso da lugar a que los chicos se puedan expresar, pero también a recoger un poco cuál es su situación, y en caso de alguna situación dificultosa, derivar a estos servicios que mencionaba antes, ¿no?
3: Pero Soledad, Beca 18 solo paga los estudios de los chicos. ¿Quién financia la tutoría? ¿Quién financia el psicopedagógico? ¿Quién asume todos esos costos?
6: Bueno, eso es una propuesta de la Universidad Antonio Ruiz de Montoya. O sea, nuestro modelo educativo entiende que la formación de la persona, cuando hablamos de formación universitaria, involucra todas esas áreas, ¿no? O sea,
3: ¿esto lo paga la universidad?
6: Sí, eso lo cubre, o sea, son servicios de la universidad. Y nosotros lo que entendemos es que la experiencia y la andadura universitaria es compleja, porque uno se encuentra en una etapa de la vida en la que está creciendo, descubriendo. Si además sumamos esas dificultades que mencionabas antes de tener que adaptarse a un entorno nuevo, a una ciudad como Lima, que es enorme, más luego todo el movimiento emocional que uno puede atravesar a lo largo de la vida, pues creemos que tenemos que acompañar todo eso. Y justamente por eso hablaba antes de esa formación integral. El ser humano no es como que sea un ser compartimentado, ¿no? Y nosotros no queremos solamente como meter conocimientos en un cerebro y ya, sino que entendemos que muchas veces los aprendizajes están sujetos también a todas esas complejidades. Si yo estoy triste, si yo tengo ansiedad, si yo me encuentro mal, me encuentro solo, es muy difícil que yo pueda en el ámbito académico ir, o sea, o que me vaya todo lo bien que me podría ir si yo estoy tranquilo, si estoy, digamos, sosegado. Entonces, para nosotros es muy importante abordar todo eso, ¿no?
3: Ahora, en prensa circuló una suerte de titular un poco malintencionado que colocaba a la Ruiz de Montoya como una universidad que jalaba mucho a los chicos de Beca 18. ¿Por qué la maledicencia? ¿Qué querían decirnos?
6: Bueno, mira, nosotros en la universidad, justo por lo que decía al principio, para nosotros queremos acoger a todos los estudiantes, sea cual sea su origen y vengan de donde vengan, porque nosotros queremos dar una formación de calidad a todos ellos.
3: A todos por igual.
6: A todos. Y entendemos que una formación de calidad implica rigurosidad, implica exigencia, y la rigurosidad y la exigencia son también, de alguna forma, formativas. O sea, cuando uno se exige a sí mismo, cuando uno se esfuerza, también hay un aprendizaje. Y como entendemos que hay estudiantes que tienen dificultades, implementamos una serie de servicios para apoyar. Entonces, tenemos acompañamiento. Hay un voluntariado de acompañamiento académico que es muy bonito, porque son los propios estudiantes los que acompañan a compañeros en cursos que tienen mayores dificultades. Pero hay docentes también que hacen talleres para cursos donde en general suele haber de repente mayores dificultades. Y luego, como te decía, tenemos toda esa propuesta de acompañamiento psicológico y tenemos también todo un área de bienestar estudiantil que busca también promover otros espacios que son de alguna forma protectores, ¿no? Pues promover las actividades deportivas, las actividades socioculturales, porque en esos espacios pues también uno se libera y le permite a uno pues encontrarse también bien, ¿no? Mejor.
3: Soledad, aterrizando más la conversación, es decir, ¿puede venir un chico de regiones que terminó quinto de media solo haciendo álgebra y llega a la universidad y no hizo nunca cálculo y nunca hizo derivadas? Y entonces, claro, puede tener un tropezón y eso no significa nada, aprobará la segunda,
6: claro,
3: digamos.
6: Que no. Eso es, exacto. Y pero no solo los chicos que vienen de regiones, nosotros nos encontramos a chicos que vienen también, digamos, de colegios aledaños, ¿no?, cercanos a la universidad, que se encuentran también a veces con ese tropezón por una cuestión de madurez, porque con 16 años además que se empieza la universidad en el Perú, pues muchas veces no sabes ni dónde estás parado y has tenido que tomar la gran decisión de a qué dedicar tu vida profesional y encima con las dificultades propias de la vida y las dificultades propias de un país como el Perú, que es un país complejo, ¿no? Y nuestros chicos vienen de ese contexto.
3: Ahora, Soledad, un chico de 17, 18 años, de beca 18, que viene de la selva, de una zona muy rural. 5 años después, cuando sale, ¿cómo es? ¿Es un chico, una chica que ha crecido, que está conectado al mundo, que regresa a su región orgullosísimo? ¿Cómo es ese cambio?
6: Pues también tenemos de todo. Yo estaba, claro, conforme me vas preguntando, pienso en estudiantes también que han pasado por nuestras aulas y tenemos un poco de todo, pero en general a mí me parece muy inspirador y muy bonito que muchos de los estudiantes de este perfil que vienen de la selva, efectivamente hay un cambio en ellos durante los 5 años que están en la Universidad Antonio Ruiz de Montoya, pero es un cambio que en muchos casos les permite poner en valor su lengua originaria, de repente poner en valor su identidad. Nosotros hacemos muchos esfuerzos por trabajar la interculturalidad y de alguna forma cuando acaban la carrera pues se dan cuenta de que todo eso es algo que los empodera, que los vuelve profesionales con la capacidad de ver cosas que otros profesionales provenientes de otras regiones,
3: claro,
6: o formados en otras instituciones de repente no ven de la misma manera.

0: nuestra propuesta.
1: Bueno, clarito, clarito me queda. Soledad, te agradezco muchísimo que nos hayas contado toda la experiencia que tienen en la Universidad Antonio Ruiz de Montoya con los chicos y chicas de Beca 18 y esta apuesta que han hecho ustedes por dotarlos de este acompañamiento tan importante. Muchas gracias.
0: Gracias a ustedes por el espacio.
1: Muy bien, ya han escuchado estas historias extraordinarias. Sería una absoluta locura que Beca 18, con los cambios que está haciendo Pronavec, desapareciera. Más Beca 18 para los dos candidatos que están en pugna por la segunda vuelta electoral. Este programa no puede desaparecer. Pausa y volvemos. Seguimos en Escuela Abierta. 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Y siempre decimos, y creo que con cierta razón, que el Perú es un país donde falta horrores de innovación. Tenemos que innovar en todas las áreas. Y hoy tengo un caso lindo de innovación y de gente joven además. Miren, una empresa, un emprendimiento que se llama Fungívoro. Suena a hongo, ¿no es cierto? A fungicida, ¿no? Por ahí va la cosa, pero no, nada que ver. Es una innovadora iniciativa que transforma los residuos agrícolas. Claro, habrá que ver qué cosa es residuo, ¿no? Porque residuo en el mundo agrícola es mucha cosa. En piezas de diseño. Chúpate esa mandarina, piezas de diseño hechas de residuo agrícola. O sea, lo que sobró de la paja, residuo agrícola, de pronto es un mueble. Vamos a verlo. Usando el micelio, logrando una alternativa 100% compostable. Bueno, esta innovación del diseño peruano presentó un proyecto en el Tigullio Design District en Italia. Perdónenme, por favor, el inglés de pésima categoría que les he ofrecido. Gabriela Castillo, egresada de arquitectura de UCAL, junto a su hermano de la PUC, son los autores de Fungívoro. Bienvenidos, chicos.
2: Muchas gracias
1: por tenernos aquí. Por favor, comiencen a contarme esa maravilla. ¿Cómo surge la idea?
2: Bueno, nosotros somos dos hermanos, que yo soy arquitecta, mi hermano es ingeniero biomédico y hemos unido nuestras carreras.
1: Los talentos, las carreras, ¿ok?
3: Sí, hemos juntado la parte de biotecnología, que es mi rama. Utilizamos hongos para transformar desechos agrícolas y también creamos productos para que la gente pueda cultivar sus hongos en casa o también hacer pruebas y que hagan sus materiales, ¿no?
1: Muy bien. ¿Qué tipo de hongo es?
3: Nosotros cultivamos hongo ostra, melena de león y ganoderma. Todos son hongos comestibles y tienen propiedades benéficas para el cuerpo.
1: De acuerdo. ¿No es un hongo venenoso? ¿No es un hongo?
2: No, residuo, para nada. Es okay. Comestible.
1: Es comestible.
2: Es comestible.
1: Ajá. Sí. ¿Y qué tipo de residuo agrícola usan, Gaby?
2: Mira, por ejemplo, usamos lo que sería paja. También hay restos de paja de avena, de café, por ejemplo.
1: Perfecto.
3: Esa es una ventaja de los hongos, porque realmente, como se sabe, el Perú es un país megadiverso y tenemos bastante ahorita un boom agroexportador de agricultura.
1: Con lo cual se produce mucho resto agrícola.
3: Se queda mucho resto agrícola, como hojas, restos de madera.
1: Que se quema o se bota,
3: eso
1: seguramente,
3: se quema,
1: ¿no?
3: Eso se quema y se bota. Entonces, aquí entra la biotecnología, los hongos. Los hongos lo que pueden hacer, como vemos acá en este bloque, los hongos crecen en la madera y en los restos de paja y hojas secas.
1: ¿En condiciones especiales o en cualquier condición?
3: Es necesario darle las condiciones, pero la ventaja es que estos hongos no necesitan condiciones muy complejas.
1: Ok. ¿No? En el medio ambiente, no necesitan oscuridad ni cierta humedad.
3: Necesitan oscuridad, pero lo más impresionante es como nosotros estamos trabajando con estos kits, hemos tenido clientes en todo el Perú y hemos llegado a cultivar hongos hasta los 4.200 metros.
1: No te puedo creer.
3: Entonces, si hay restos.
1: O sea, no necesitan mucho oxígeno, ¿quieres decir?
3: Claro, van a demorar un poco más en crecer.
1: Lógico.
3: Pero sí vamos a poder utilizar restos agrícolas.
1: Muy bien.
3: En todo el Perú, ¿no?
1: Gabo. Y entonces, una vez que el hongo ya creció en el residuo, ¿qué se ha generado allí? ¿Para qué es útil eso?
2: Claro, básicamente lo que nosotros tenemos o entendemos como hongo es esta forma, ¿no? Que sale, pero eso no es en sí el hongo. El hongo es lo que es el micelio, que es la raíz de los hongos.
1: Ya.
2: Entonces, lo que hace es como un pegamento, unir toda esta paja y convertirlo como en esta pieza, ¿no?
1: Esa ¿En pieza... esta pieza te refieres a esta?
2: Esta de aquí, ajá.
1: ¿Me la puedes pasar?
2: Sí, claro, por supuesto.
1: ¿Es una pieza dura?
2: Es una pieza dura, pero está cortada donde está en la paja, se puede ver la paja, y también se puede ver cómo está la costra por detrás, que es todo el micelio.
1: Es como un tecnopor.
2: Exacto, es ligero, ¿no? Ignífugo, no se quema, por ejemplo, ¿no?
1: ¿Y con esto qué

0: hago?
1: Hemos hecho ahora muebles, por ejemplo, estamos exponiendo en Casacor, por
0: ¿qué
1: ejemplo.
0: ¿Qué tipo de mueble, Gaby?
1: En ese momento hemos hecho mesas, también hemos hecho una silla. Entonces, estamos experimentando y sobre todo investigando cuáles son estas propiedades, ¿no?
0: Que correcto. Tienen estos hongos. O sea, ustedes lo que están proveyéndole al mercado es de una materia prima para explorar en qué podemos utilizarla.
1: Se puede utilizar, por ejemplo, en interiorismo, se puede hacer paneles acústicos, por ejemplo. Claro. Hay toda esta diversidad, ¿no?
0: No se quema.
1: No se quema.
2: No se quema. Eso es interesante porque los hongos en el bosque lo que hacen es evitar que los incendios se propaguen.
0: Sí, señor.
2: Entonces, el hongo... Este material que está hecho de hongo, lo que hace es contener el fuego si se quema.
0: De acuerdo. ¿Cuántas toneladas de este material final puedo tener en qué tiempo?
2: Mira.
0: Porque claro, hay que fabricarlo a escala también.
2: Eso es. Mira, el tiempo de crecimiento del hongo va de 15 a 25 días según el clima.
0: Ok.
2: Entonces, en ese tiempo podríamos hacer, ¿no? Los paneles o muebles también estarían saliendo.
0: ¿Hay alguna región del Perú donde ustedes dirían que este hongo crecería más y mejor?
1: Bueno, sí, o sea, básicamente también parte de esta iniciativa es de un viaje que tuvimos a Cusco.
0: ¿En
1: ¿no?
0: Cusco?
1: Sí.
0: O sea, una humedad especial, una altura especial.
2: No tanto por lo que nos inspira más por la parte de Cusco es que tenemos una tradición que se menciona desde... Guamán Poma de Ayala, de recolección de hongos, y es una tradición que sigue viva y se transmite de mujer a mujer, el conocimiento de qué hongos recolectar, cómo recolectarlo.
0: Sí, las mujeres, pues, son ahí especiales, ¿no? Y no hay caso.
1: Sí, definitivamente. Y, por ejemplo, nosotros usualmente conocemos solamente el champiñón acá.
0: Así es.
1: Pero hay tanta variedad, tantos climas que tenemos.
0: Es verdad.
1: Y no es visibilizado, ¿no? Hemos perdido esa costumbre de realmente consumir lo que tenemos y por qué no convertirlo en biotecnología.
0: De acuerdo. Habiendo llegado a esta etapa del proyecto, ¿cuál creen que es el siguiente paso? ¿Están buscando inversores? ¿Están pensando en escalar a qué nivel? Por favor, ya patentaron esto, ¿no?
1: Estamos en proceso.
0: No, muchachos, ya, corta, que la idea se la van a robar. Patenten ya, chicos. Esto hay que, los chinos vienen ahorita y se la llevan. Es importantísimo patentar la innovación, ¿de acuerdo? Perfecto. No se olviden de eso. Pero, ¿cuál es el siguiente paso?
2: Ya, ahorita el paso es empezar a abarcar el mercado peruano para que la gente conozca los hongos. Estamos en proceso de armar la planta de producción, pero para producir hongos comestibles. Y al mismo tiempo estamos haciendo ya las pruebas y la investigación para tener la receta adecuada para los materiales y exportar, ¿no? Todos los desechos agrícolas, el Perú se puede volver un referente de exportador de materiales micológicos.
0: De acuerdo. ¿Hay espacio todavía para seguir investigando si ese producto final mezclado con otros elementos podría servir para otras cosas? ¿Construcción de pronto?
2: Sí.
1: Sí, definitivamente.
0: ¿Ladrillo?
2: También. Depende mucho del tipo de madera y del resto agrícola que se vaya a utilizar.
1: Claro, exacto. Igual es seguir investigando, ¿no? Y igual cada uno tiene también su propia receta, ¿no? Entonces también invitamos a que la gente pueda investigar.
2: Sí,
1: ¿no?
2: Cultiven sus hongos también.
0: Cultiven sus hongos.
2: Sí, que coman en casa sus hongos.
0: Bueno, chicos, que los felicito, de verdad. Me parece una idea extraordinaria. ¿Y cómo les fue en Italia? Para cerrar, que me tengo que ir.
1: Fue súper chévere, o sea, sobre todo porque la gente tuvo bastante acogida, no solamente de arquitectos o diseñadores peruanos, sino que también diseñadores italianos, ¿no? Lo vieron muy innovador y ojalá también esperemos colaborar más adelante, ¿no? Para poder unir también y contar nuestra historia al extranjero.
0: Es peruviano el invento.
1: Efectivamente.
0: Es peruviano. Gracias, chicos.
1: Muchas gracias por el espacio.
0: Chicos, los hermanos Castillo, muchas gracias. Uno de Ucal, otro de la PUC, trabajando juntos. Qué lindo. Gracias y mucha suerte y muchos éxitos.
1: Gracias. Muchas gracias.
0: ¿Qué tal talento? ¿Eh? ¡Qué maravilla! Y cuánta innovación y cuánta potencialidad. A ver si las empresas se ponen mosca. Miren, qué maravilla. Gracias por esto. Vamos con noticias del sector salud.
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0: Estas eran las noticias del sector salud. Qué bueno que están con nosotros un ratito antes del almuerzo. Profesor, profesora, hablando de las cosas importantes. Interesante estos dos chicos, ¿no? Gabriela Castillo y Sergio Castillo, creadores de Fungívoro. Imagínense poder generar un material para crear muebles, para que es un insumo para crear lo que nos provoque a partir del hongo y los residuos industriales. Agrícolas. Los residuos agrícolas. Ok, nos metemos en otros asuntos. Siempre hay alguien a quien invitamos porque nos pone a disposición toda la oferta universitaria. Él, por supuesto, es el núcleo que hace que todas las universidades en un mismo lugar nos pongan a disposición una oferta de cursos, de pasantías, de maestrías, de posgrados. Él es Justo Zaragoza y ahora nos va a contar de Expo Universidad y de las carreras irreemplazables por la IA. Porque claro, ahora los padres de familia dicen, estudia algo que la IA no reemplace, ¿no es cierto? ¿Cómo te va, Justo? Bienvenido.
6: Gracias por la invitación, siempre es un placer estar en tu programa.
0: ¿Cuándo va a ser la expo?
6: La feria es del 24 al 27 de junio. O
0: sea,
6: en el Centro de Convenciones del Jockey. Y entonces estamos preparando arduamente este trabajo, porque es un trabajo de un año que preparamos.
0: Claro, tienes que adelantarte un año.
6: Y este año en realidad tenemos muchas novedades, porque el mercado laboral, las carreras están en permanente cambio.
0: ¿No?
6: Sí. Antes, creo que la cantidad de información para que se duplique tenía que pasar años.
0: Era derecho, administración, contabilidad, eran 5 o 7.
6: Así es, pero ahora esto es muy cambiante, es muy dinámico y eso hace que los profesores que normalmente trabajaban orientando necesitan un feedback. Los padres de familia necesitan enterarse, sí, no solo de las carreras tradicionales, sino cómo viene toda la movida en el segmento educativo.
0: Okay.
6: Y también el trabajo, ¿no? Entonces ahora lo que tenemos es que desde hace 3 años el impacto de la inteligencia artificial.
0: ¿Y es eso lo que ha puesto todo de cabeza?
6: Así es, y este impacto no se da en la carrera de inteligencia artificial, sino
0: es transversal
6: a
0: claro,
6: todas.
0: Claro.
6: Alguien que estudia literatura, mira, tiene una serie de herramientas.
0: Absolutamente.
6: Alguien que estudia medicina o un médico, tiene una serie de herramientas. El docente
0: sí, señor,
6: ha cambiado absolutamente.
0: Derecho, hace contratos en 2 minutos.
6: Así es. Entonces, es una ayuda muy grande, pero que reemplaza una serie de cosas, ¿no? Pero en realidad lo que aquí hay que aprovechar es cómo se potencia esto en las diversas carreras.
0: Claro.
6: Y entonces las universidades están cambiando la currícula, ¿no? Porque dentro de cada uno de los programas tienen que ver cómo adecúan la parte tecnológica.
0: Porque la IA ayudará en algunas materias o en algunas dará facilidades y acelerará procesos, pero la inteligencia humana es irreemplazable.
6: Así es, claro. Por ejemplo, si yo me encuentro mal, tengo alguna dolencia y voy a la IA y pongo, mira, estos son mis todos los temas que tengo, a ver, recétame algo, seguramente lo va a hacer. Sí. Pero eso lo tiene que validar un médico, no lo puedo hacer yo.
0: Así es.
6: Y eso pasa con todo. Yo, por ejemplo,
0: es falible, justo.
6: Mucho, mucho. ¿No? Porque la IA, por definición, por la forma como está hecha, siempre te va a responder. Si no sabe, no te dice, no sé.
0: Así es.
6: Te dice de una forma muy amable, mira, te voy a dar esto, y te da una recomendación. Sí. Y puede ser un desastre.
0: Un desastre.
6: Porque tiene que ver mucho a las fuentes de dónde se va informando.
0: Totalmente, totalmente.
6: Entonces, eso está generando que, por ejemplo, ahora el concepto de los estudiantes se requieran nuevas habilidades. Eso ha cambiado. Entonces, si antes uno decía, mira, necesitamos a alguien que tenga mucha información, ¿no? Y se decía, información es poder. Ya no lo es más. Ahora hay mucha información. Entonces, ahora lo que se necesita más bien es el pensamiento crítico.
0: Sin duda.
6: El pensamiento analítico.
0: Sin duda.
6: El autoaprendizaje, el volver a aprender, la resiliencia. Entonces, las competencias son distintas, ha cambiado. Y esto impacta en la educación tanto que en la educación básica se tiene que cambiar también. Entonces, ya no es que el mejor estudiante es el que cumple con todas las tareas,
0: así es
6: el que es el más respetuoso.
0: Hay otras habilidades que aprender ahora, ¿no?
6: Exacto, ahora es disruptivo. Al contrario, tiene que ser muy crítico, por ejemplo. Y eso, frente a tanta información que hay, y la mitad de la información que tenemos es errada, entonces tiene que haber mucho sentido crítico y analítico. Y eso lo cambia todo. Entonces, ahora lo que necesitamos son estudiantes distintos y una universidad también abierta, absolutamente distinta. Y eso es lo que hace, en realidad, rico. Pero al mismo tiempo es todo un reto porque eso significa un cambio en la estructura del trabajo del profesor en el aula.
0: De acuerdo. ¿Las instituciones más prestigiosas del país han garantizado estar en la Expo Universidad?
6: Sí, sí, están todas las públicas prácticamente, están la UNI, la San Marcos, la Agraria, la Cantuta, algunas más públicas y de privadas están el 80%. Y este año tenemos a una universidad que es nueva, que es la Dionisio Romero University.
0: Sí. Con sede en Miami, pero que es virtual, ¿no?
6: Así es. Entonces, ¿por qué lo digo esto? No es que quiera hacerle propaganda, sino que me parece un concepto interesante. ¿Por qué? Porque el primer año piensa captar 35.000 estudiantes y al cabo de 4 años llegar a 1 millón de estudiantes. La universidad tiene 2 programas de técnicos, de carreras técnicas, tiene 5 programas de carreras universitarias de 4 años y 2 de posgrado. Y es virtual y es bilingüe.
0: ¿Estás entusiasmado con la Dionisio University?
6: Me refiero a este concepto. Tenemos otra universidad, UTEL, que es igual. Entonces, pero este concepto de que un peruano estando en la sierra, en la selva, en cualquier lugar.
0: Una universidad
6: con
0: sede en Miami, que es un reconocimiento
6: así
0: de universidad norteamericana, no peruana.
6: Correcto. Digamos, ¿no? Entonces vas a, uno estudiando ahí tendría un diploma americano,
0: claro,
6: ¿no?
0: Claro, eso es interesante.
6: Y bilingüe, ¿no?
0: Y bilingüe.
6: Entonces, sí. Es un concepto muy interesante y esto lo que va a hacer es ayudar a masificar la educación.
0: Sí, sí. Entonces, y le plantea a las universidades peruanas, oye, ¿por qué no intentas una sede también en Estados Unidos?
6: Así es.
0: Para tener entonces, para tus estudiantes esa reconocimiento.
6: Justo esta semana en Estados Unidos se ha llevado a cabo una feria que se llama NAFSA.
0: Ya.
6: NAFSA es una feria de instituciones educativas de todo el mundo.
0: Correcto. Justo, va a ser un éxito.
6: Y entonces,
0: dame la fecha porque me tengo que ir.
6: Claro. Bueno, reiterar la invitación a Expo Universidad, que es una feria vocacional, la más grande que organizamos, sobre 5.000 metros cuadrados, 100 instituciones educativas en 2 salas, charlas todo el tiempo en un showroom, exhibiciones, otra área de expo carreras, tenemos a voluntarios de los últimos ciclos conversando con
0: Excelente.
6: Los muchachos y esto, un pool de psicólogos. Todo esto del 24 de junio al 27 en el Centro de Convenciones del Jockey. Y para todos los que quieren inscribirse y conocer todo lo que vamos a presentar, lo tenemos en nuestra web que es www.expouniversidad.pe.
0: Ya lo saben, Justo Zaragoza nos invita a Expo Universidad, va a ser un éxito. Gracias, Justo.
6: Gracias a ti.
0: Como siempre. Pausa y volvemos.
7: En la Semana de la Educación Artística del Perú queremos contar una historia poco conocida. la de maestros y maestras del Perú que además de enseñar, pintan, crean y nos enseñan a mirar el país de una manera distinta. Esa historia es la de la colección pictórica de Derrama Magisteriana. Esta colección nace del área de pintura del Premio Nacional Horacio Ceballos Gámez. Desde el año 2000, las pinturas ganadoras han pasado a formar parte de la institución y conforman un acervo de más de 50 pinturas entre óleos, acuarelas y técnicas mixtas. Lo extraordinario es que esta no es una colección cualquiera. Derrama Magisterial es la única institución que reúne una colección pictórica hecha por docentes del Estado peruano. Son artistas docentes formados en escuelas de bellas artes y creadores autodidactas que desde distintas partes del territorio convierten su experiencia en imagen. Esta colección habla del Perú desde múltiples temas y sensibilidades: la infancia, la mujer, la memoria, el mito, la naturaleza y también las heridas y esperanzas de nuestro tiempo. Cada obra abre una conversación sobre lo que somos y sobre lo que la escuela también puede imaginar. Aquí el arte no está separado de la docencia. Muchos de estos maestros y maestras investigan, escriben, publican y forman nuevas generaciones. Pintan desde la escuela, desde la experiencia pedagógica y desde una mirada profundamente vinculada a sus comunidades. Además, esta colección no ha permanecido guardada. Desde el 2002 ha dado lugar a exposiciones individuales, colectivas y recientemente parte de ella integró la muestra itinerante Manos Maestras en el Congreso de la República. Es decir, las obras siguen circulando, dialogando con nuevos públicos y visibilizando el talento del magisterio peruano. En más de una década de participación en el área de pintura, cientos de docentes de todo el país han presentado sus obras. Eso nos recuerda algo esencial: el magisterio no solo transmite conocimiento, también produce cultura, memoria y una mirada crítica sobre la sociedad. En esta Semana de la Educación Artística, celebrar esta colección es reconocer que el arte también educa. Sigamos mirando, valorando y difundiendo el arte hecho por nuestros docentes. Maestras y maestros, participen del Premio Nacional Horacio Ceballos Gámez en el área de Artes Visuales.
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0: El Sindicato de Maestros del Perú, el SUTEP, el único, el sindicato importante, el que define las propuestas en educación en el Perú por parte de los maestros, ha tenido una importantísima asamblea, la tercera Asamblea Nacional de Delegados. Porque además el SUTEP lo dice muy claramente: todo con las bases, nada sin ellas. El profesor Gilmer Mesa, secretario general del SUTE Lima, está con nosotros para contarnos los acuerdos finales de esa tercera asamblea. Voy a adelantar algo, para mí ha sido interesantísimo ver cómo se ha gestado un núcleo de maestros en San Martín. Profesores jóvenes que se han organizado y hay base en San Martín. Gilmer, bienvenido, ¿cómo está, profesor?
9: Siempre un gusto estar
0: encantado
9: contigo.
0: Por favor, bienvenido.
9: Definitivamente es un programa que orienta al Magisterio Nacional.
0: Te agradezco.
9: Y eso es bueno. Efectivamente, nosotros en un tiempo no muy lejano atrás hemos decidido trabajar e impulsar ese lema, no todo con las bases, sí, nada sin ellas. Definitivamente, eso es el objetivo que perseguimos. Por lo tanto, siempre articulados dentro del frente, definitivamente un frente clasista, porque pertenecemos a la clase trabajadora. Vamos a trabajar decididamente por velar por los derechos de todos los trabajadores y en eso no vamos a ceder un milímetro, ¿no?
0: Así es.
9: Nosotros hemos desarrollado una tercera Asamblea Nacional de Delegados y uno de los primeros puntos justo ha sido ratificarnos en el principio de unidad.
0: Okay.
9: Es decir, nuestro sindicato siempre, pase lo que pase, va a mantenerse compacto, unitario y monolítico.
0: Okay.
9: Y eso es importante para nosotros. Y en eso quedamos totalmente claros.
0: Pero eso es un chambón, porque en un sindicato como el de ustedes hay gente que piensa de varias formas, no es que todos piensen de la misma manera.
9: Y aplicamos un principio que es el principio del centralismo democrático.
0: Ajá.
9: Y bajo el principio de la democracia todos podemos decir lo que pensamos.
0: Así es.
9: Y el principio del centralismo democrático define los acuerdos y eso
0: es
9: de estricto cumplimiento. Y tiene que ver también con un segundo tema, que es un acuerdo, porque el primero ha sido impulsar, no definitivamente, la unidad del magisterio, pero también impulsar el Frente Social por el Perú.
0: Muy interesante.
9: ¿No? Es un frente que se ha gestado el año pasado y que viene sumando diversas organizaciones políticas con todo lo que traen, ¿no? Pero con un solo objetivo: la defensa estricta de la educación pública, que tiene que ser gratuita y que tiene que tener la calidad que todos nosotros ansiamos y esperamos, ¿no? Entonces, es un tema para nosotros medular. Esta semana que viene otro evento, el martes, que tiene que ver con ese impulso del Frente Social, donde se tendrá que también tomar algunas determinaciones, ¿no? Hoy todavía no hemos determinado, seguimos pensando que somos un bloque unitario y que el único objeto que tenemos, ¿no?, gobierne que gobierne, vamos a luchar porque se respete y se cumpla con los derechos de los trabajadores.
0: Sea de izquierda, sea de derecha, los trabajadores son la prioridad, Hilmer.
9: Siempre eso ha sido el espacio que nos ha tocado vivir, ¿no? A través de la historia, el SUTEP histórico, ¿no? Ha luchado por la defensa irrestricta de los trabajadores, ¿no? Desde la época de Juan Velasco Alvarado, ¿no?, hasta estos tiempos, y seguiremos luchando. O sea, aquí nosotros lo tenemos claro: vamos a luchar irrestrictamente por los derechos y que se cumpla con los compromisos que tiene el gobierno. Ese gobierno, el otro, tiene que cumplir irrestrictamente. Tenemos una ley que se acaba de firmar y estamos a espera de la reglamentación, y en ese tema no vamos a ceder. Vamos a luchar porque se reglamente la ley de pensiones para que los maestros cesantes y jubilados tengan un trato digno, como dice la Constitución Política en su primer párrafo.
0: Aunque no les hayan puesto un centavo, esa norma tiene que estar financiada, Hilmer. Si no, es papel mojado.
9: Hemos hecho una marcha justamente para hablar sobre ese tema con el Ministerio de Economía y ha quedado justamente en trabajarse, ¿no?, esta reglamentación, y que tiene que ser pronto, porque los maestros cesantes y jubilados ya se nos están yendo.
0: No esperan, así es.
9: Definitivamente. Pero también comunicar, uno de los acuerdos ha sido impulsar este Frente Social por el Perú ya no solo en Lima, sino en las regiones del país.
0: Bueno.
9: Y tenemos que decir que este 2 va a ser aquí en Lima todavía, pero el 16 de junio va a ser en Arequipa, el 30 en La Libertad, el 7 de julio va a ser en Junín y el 14 en Loreto.
0: Okay.
9: Entonces, tenemos ya en junio y en julio estos eventos que van a unificar a no solo los trabajadores del sector educación, sino también a la comunidad, porque la educación es transversal.
0: Así es.
9: Y tiene que ver con maestros, personal administrativo, de servicio, pero también con los padres de familia, porque están sus hijos en la escuela pública, y ahí tenemos que seguir impulsando este trabajo.
0: ¿Hay espacio en el Frente Social, ahora que piensan en regiones, para los movimientos regionales, Hilmer?
9: El Frente Social por el Perú tiene espacio para todos, porque estamos dentro, todos los que impulsamos y empujamos el derecho por una educación pública gratuita y de calidad, y que se debiera de tener en cuenta en la Constitución Política. Nosotros en la Constitución del 79 consideramos que la educación era un derecho fundamental de la persona, hoy día es un servicio básico esencial como la salud, pero nosotros no cejamos en que la educación para nosotros seguirá siendo un derecho fundamental de la persona.
0: ¿Cuál es el siguiente punto? Porque me queda un minuto. ¿Hay algo más, lo de San Martín, que comenté? ¿De qué se trata tan interesante, Gilbert?
9: En San Martín se por ahí deslizó una idea que para nosotros es fundamental: hay que recuperar el sindicato desde las bases, y eso es lo que se ha venido haciendo el Comité Ejecutivo Nacional.
0: Profesores jóvenes,
9: ha desplazado dirigentes, los dirigentes han bajado a las bases, han encontrado bases totalmente inmovilizadas, han empezado a movilizar al contingente, son los jóvenes, y hoy día hay que tener algo en cuenta. Son cerca de 73.000 que se nombraron hace un poco tiempo, y ahora cerca de 20,000+.
0: Sí, señor.
9: ¿No? Cerca de 100.000 maestros nuevos, muchos de ellos jóvenes, y si no nos estamos dando cuenta, y hay un cambio generacional,
0: hay una renovación,
9: que nosotros tenemos que respetar. Y a ello se suma la región de San Martín, maestros jóvenes han tenido la oportunidad de estar en la tercera Asamblea Nacional de Delegados, y nosotros felicitamos desde aquí nuestro compromiso, y como región Lima también vamos a trabajar juntamente a ellos. Eso es nuestro compromiso.
0: Excelente.
9: También. Y como comunicarte, el día de hoy, justo de ahí vengo, se está inaugurando la cuarta Olimpiada Magisterial en Lima Metropolitana, rumbo a las Olimpiadas Macroregionales, y desde aquí mi felicitación a todos los equipos que hoy día han desfilado, han estado con nosotros, y la madrina del certamen ha sido la profesora Alga Morán Araujo, la presidenta del directorio de Rama.
0: ¿Hilmer Mesa juega fulbito? No sabía.
9: Estamos ahora ya en máster, por edad, pero ahí va a haber justo un partido.
0: ¿Qué juega, Hilmer?
9: Bueno, yo juego...
0: rezagado.
9: Trato de hacer goles, ¿no?
0: De acuerdo. Gilbert, es un gusto
9: tenerlo. El gusto siempre es mío.
0: De acuerdo. Estamos algún día aquí. Iré a ver esos partidos. Yo
9: claro. Estás invitado para la final del campeonato y ahí va a ser la clausura.
0: Listo. Gracias, Gilbert. Buenas
9: gracias tardes. Gracias a ti.
0: Nos vamos. Siempre con la confianza de los maestros y las maestras del Perú depositados en este programa. Gracias, maestros. Nos vemos. Y el martes nos encontramos en ese frente social. Ahí vamos a estar. Cuídense mucho.

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1: ¡Atentos a la hora!
2: 2:47.
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1: Atentos a la hora.
2: 2:55.

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0: Esta es la hora exacta.
1: 3:14.
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0: Esta es la hora exacta.
1: 3:15.

0: Esta es la hora exacta.
1: 3:23.
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5: Esta es la hora exacta.
6: 3:32.

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1: Esta es la hora exacta.
2: 3:49.
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5: Son las 4:32.
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7: Este tema que voy a cantar ahora es el, yo diría que uno de los favoritos y el primero que lanzamos y la gente aceptó del disco En Letra de Otro. Es compuesto por el autor panameño Omar Alfano y lo interpreta una de las grandes voces de la salsa, el maestro Jerry Rivera, y espero que le den un fuerte aplauso, que se encuentra aquí conmigo. 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
1: Son las 4:55.

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1: En todo el Perú, 5 con 25.

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1: En todo el Perú, 5 y 38.

0: En todo el Perú, 5:47.
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1: En todo el Perú, 5 y 55.

0: Gracias. 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
1: En todo el Perú, 6 y 7.

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0: en todo el Perú, 6 y 16.
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0: En todo el Perú, 6 y 17.

0: En todo el Perú, 6:25.
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5: En todo el Perú, 6 y 32.

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1: En todo el Perú, 6:47.

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1: En todo el Perú, 6 y 55.